0: de 1 de la mañana.
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1: Dios sea con nosotros hoy, mañana y siempre. Amables oyentes, reciban todos un saludo fraternal de parte de su amigo consejero social y espiritual, el profesor Cristian, para llevarles una vez más a todos sus hogares un programa más, Secretos de la Felicidad, esperando que este programa sea del agrado de todos y que algunos tengan la oportunidad de encontrar en este programa la brújula orientadora a tus inquietudes, que te señale la ruta, el camino, la senda que te permita alcanzar el éxito, la felicidad, lograr la paz que tu corazón busca intensamente y sobre todo encontrar la solución más rápida al problema que esté atormentando tu vida. No importan las tragedias vividas del ayer, no importan los traumas de la niñez, no importan la pérdida de tu autoestima, no importa el abandono de tu niño interior o situaciones pasadas que te condenan a vivir de ingratos recuerdos. Si te andan mal los negocios, si tu vida vive de fracaso en fracaso, ¿por qué sufre tantas contrariedades en tu vida? Si la buena suerte no te acompaña, no eres feliz en tu hogar, ¿por qué te lamentas del ser que tú amas no te corresponde? Todas estas son señas inequívocas de que tú tienes tu suerte cambiada. Salga de duda, salga de preocupación. Si tú sufres moralmente, si has trabajado mucho sin conseguir nada, si el dinero no te rinde, no te luce, no te alcanza,

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0: Una vez más, como todos los días, vamos a pasar a la sesión de grafología a través de la radio para dar respuestas, dar contestación a las cartas que hemos recibido. Una carta de estas que les daremos lectura puede ser la tuya.

0: Dice, espero que al recibir esta correspondencia usted se encuentre gozando, maestro, de mucha salud. Mi caso es que quisiera que usted me diga de favor dónde se fue mi esposa con una hija que tenemos. Por favor, estoy desorientado, no encuentro lugar donde estar. Le escribe usted el gorrión sin... Querido hermano, debo decirle que su esposa se fue de su lado porque usted últimamente llevaba un mal comportamiento. Usted está entregado al vicio de las bebidas alcohólicas y últimamente, cuando usted se embriaga, pues usted va, la maltrata físicamente. Entonces ella se cansó de soportar sus impertinencias y, escúcheme con lo que estoy diciendo, y sus agresiones físicas. Ella se fue a vivir a Jalapa, donde un hermano de ella que se llama Mario. Pero por el momento debo aconsejarle que no vaya por allá, porque si usted va a donde ella, va a tener grandes problemas con Mario, el hermano de ella que la quiere bastante. Trate usted de estar tranquilo y dejar que el tiempo sea el que es su mejor aliado. Trate de dejar las bebidas alcohólicas. Trate usted de que cuando, si algún día se llega a juntar con su mujer, cambiar su carácter alcohólico en que usted está metido. Con esto no quiero decir que usted es una mala persona, usted de alejar el vicio. De todos modos, gracias por su carta. Que Dios guarde, proteja, guíe su destino. 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En este mundo que vivimos, estamos rodeados de muchas personas buenas y de muchas personas malas. Pero si usted vive muy descuidado, creyendo que todo lo que está a su alrededor son iguales que usted, que no le hacen maldad, daño a nadie, mas sin embargo a usted sí se lo hacen porque se aprovechan de su nobleza y su sinceridad para hundirlo y mantenerlo en condiciones penosas. ¿Cuáles son las circunstancias que motivan a hacer una maldad a alguien que no se lo merece? Puede ser por cualquier disgusto que tengan contra usted, porque a veces realizamos un bien y nos pagan con un mal. Por eso, por mucha confianza que usted le tenga a un pariente, a un vecino, a un empleado, a un amigo, a un socio, a un colindante de terreno, y si usted nota algunos cambios en ello, no pierda mucho tiempo y busca la razón del porqué de estos cambios, pues lo pueden sorprender a usted con una maldad. Le viene diciendo a diario que en esta vida existe de todo, ustedes no lo sabrán, pero yo sí lo puedo determinar, porque tengo el conocimiento y a través de él le puedo ayudar y decir qué le pasa. Por eso existen personas que dañan a sus semejantes de diferentes maneras, a verse sin darse cuenta o bien por un error. Muchos de ustedes dirán que soy una persona que no le hago daño a nadie, por eso no creen que a ellos se lo puedan hacer. Sé que muchos de ustedes han visto o escuchado decir, murió tal persona por una enfermedad, como también ha escuchado decir, murió fulano y no se sabe el por qué, algo que se convierte en un caso extraño para los familiares y amigos del fallecido. Y así suceden los engaños, las traiciones, los fracasos en los estudios, las amarguras, la tristeza, la desesperación, siendo todo esto ocasionado por un maleficio impidiéndole mantenerse en elevada posición y poder superarse adecuadamente. ¿Cuántos estudiantes excelentes bajan de calificaciones en sus estudios siendo jóvenes y no pueden lograr sus metas? Por muchos esfuerzos que hacen, sus padres lo llevan con profesionales para que lo orienten como es lo correcto, siendo todo esto en vano, fracasando en sus ilusiones y deseos. Pero cuando usted no encuentre la salida, busque los servicios de este su servidor, que ha ayudado a miles de personas que todos lo creían perdido, hoy me agradecen. Tenemos esta carta, dice, el propósito de mi carta es para llevarle un saludo, desearle que Dios lo tenga en perfecta salud, maestro. Mi problema es que quisiera que usted me diga dónde se encuentra mi esposa, que se ha ido de la casa, y también deseo que usted me diga por qué se ha ido. Lo que más me preocupa es que ella se llevó a mi hijo más pequeño y me dejó al más grande. Estoy sufriendo porque yo quiero mucho a mi hijo. Le escribe a usted el hogar destruido. Querido hermano, gracias por escribirle a este su servidor. Debo decirle que su mujer se fue de su lado porque últimamente usted llevaba mal comportamiento. El dinero que usted se ganaba trabajando se le ingiere todos en bebidas alcohólicas. Usted sabe que ella se sentía enferma. y fue al médico y le dieron una receta que ella tenía que comprar para su salud. Y cuando ella le enseñó la receta, le pidió dinero para comprarla, usted se enojó y le pegó severamente. Este fue el motivo por el cual ella se fue de su lado. Ella se encuentra en estos momentos en el Distrito Federal, donde su hermano, que lleva el nombre de Fernando. Trate de usted de remediar la situación. Espere que después de una mala vienen muchas buenas. Trate usted de arreglar su situación o trate usted de venir a mi centro de sanación para darle unas terapias matrimoniales. Gracias por su carta. Que Dios guarde, proteja, dirija su destino. En nuestra mesa de estudio tenemos esta misiva que dice así: espero que al llegar mi correspondencia a sus manos, usted se encuentre bien y que Dios lo siga iluminando para que siga orientando a las personas que lo necesitan. Maestro, mis problemas son bastantes, pero el que más me preocupa es que tengo un hijo que se fue de viaje al otro lado y no he sabido nada de él. Dígame por favor si está bien allá, si ha llegado o si ha tenido algún problema. Le escribe a usted sin nada más que molestarlo, madre desesperada. A la persona que me escribió, madre desesperada, si me está escuchando en este instante, debo decirle que su hijo Mario no ha llegado a los Estados Unidos. Él se quedó viviendo donde Lidia, su tía, y debo decirle que la causa de su partida para los Estados Unidos fue porque él se siente enamorado de Laura, la prima que es la hija de doña Lidia, pero debo decirle que no se sienta ninguna preocupación porque él nunca tuvo la intención de ir a trabajar a los Estados Unidos. Él pronto se va a comunicar con usted. Trate usted de llevarme una fotografía lo antes posible a mi centro de sanación para darles a usted unas explicaciones más detalladas sobre el asunto, ya que veo muchas cosas negativas a su alrededor y alrededor de su casa, de su hogar. Que Dios guarde, proteja, dirija su destino. Madres que lloraban sin cesar el infortunio de sus hijos, pero hoy han visto logrado sus más grandes anheladas metas. Personas que todo lo creían perdido, hoy me agradecen. Si usted está pasando por alguna dificultad en su vida, quiere usted resolver ese asunto. Si es de enfermedad que ya le han dicho que ya no es curable, que ya le han dicho que vaya a su casa y espera la muerte, venga precisamente con nosotros, que le vamos a decir si es enfermedad buena, si es enfermedad mala. Si es enfermedad buena, la mandamos donde su doctor, pero si es enfermedad mala, eso déjenoslo a nosotros, que es el pan nuestro a cada día.
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1: Otra más de las cumbias originales, sus compas de Fuerza Régida y Grupo Frontera. Vuélvale a marcar, compa Carlos.

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1: Muchas gracias. Una de mis canciones favoritas. ¡Venga!

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1: Las 4 del Jaguar. 1. 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
7: Bienvenidos a un nuevo episodio, soy Claudia Mejía. Creo que han escuchado por ahí en las noticias sobre

0: Lo que se ve da más miedo, ¿no? A veces puede ser más peligroso para la vida en corto plazo una bacteria que no vemos, pero estos como los se pueden ver al ojo desnudo, como se dice, o sea,
1: Claro.
0: la verdad es que sí generan miedo. La invasión de animales o humanos por este tipo de moscas en su fase larvaria, que son los gusanos, y que esa es una miasis, ¿no? Prácticamente es el término de de miasis. Pero esta es una fase intermedia de la vida de la mosca, ¿no? Tiene que estar. Llega como la mosca, se para en el tejido, puede ser incluso en una herida, en los conductos auditivos, las orejitas de las vacas, en la boca de un humano, en una herida de un pie de un paciente con diabetes, por ejemplo, con pie diabetes. Se para ahí, deja sus huevos y esos huevos eclosionan, pues se abren, digamos, y se producen la larva, el pequeño gusanito. Y una vez en mosca, va a otro, se reproduce con
1: Otra vez.
0: otro macho y va a volver a buscar otro sitio donde alojarse. Todas las moscas llevan esa fase. Hay una que es bastante curioso porque ella prefiere poner sus huevos. Se llama Dermatobia, le llaman la mosca peluda en algunas regiones.
1: O
0: Aparte
1: sea,
0: del
1: ¿cómo
0: gusano
1: se ve?
0: guardado. Se ve similar, la verdad es que la mosca sí tiene las características en los colores. Por ejemplo, la mosca del gusano gobernador, el Coclomia hominivorax, que es un nombre así científico, digamos, tiene color como verdáceo. Es color verde,
1: Ay, son
0: es
1: esas
0: grande.
1: moscas grandes que se
0: Verdes,
1: ven.
0: exacto, con
1: Ay.
0: la espaldita así como verde
1: Okay.
0: y que vuelan pues rápido a grandes distancias y pues se pueden diferenciar en la morfología que tiene. Lo que sí cuesta más trabajo es en la fase de larva, el gusanito, diferenciarlo de otras especies. Ahí sí, porque incluso tienes que verlo con el microscopio, ver ciertas estructuras. El problema del gusano barrenador es que puede dar cuadros graves porque le gusta el tejido humano vivo, entonces es un parásito obligado. Es decir, para que desarrolle todo su ciclo de vida, necesita una herida de una persona viva para que ahí siga penetrando en el tejido. Barrena, es decir, por literal su nombre, entra, va escarbando el tejido sano y hasta meterse más adentro, hacer cavidades y crear hasta. Y por arrastre, pues lleva bacterias y puede crear infecciones también, ¿no? Por bacterias. Entonces, esa es la importancia que tiene. ¿Qué pasa al ganado? El ganado, pues se enferma, ¿no? Se enferma porque se llena. Si lo dejan sin un tratamiento, penetra y le da un cuadro grave de invasión de este gusano. A la par, pues al abrirle esas cavidades, deja que bacterias entren y le da sepsis también al ganado y mueren
1: Y se
0: muchos.
1: puede morir.
0: Y es tan difícil a veces, en una sola puesta de una mosca de gusano barrenador, el Coclomia hominivorax, que es el nombre de la mosca, al poner en una herida, en una cavidad, sus huevos ponen hasta 200 en una sola. Y de esos evolucionan hasta el 70%. ¿Cuántos
1: O
0: gusanos se
1: sea,
0: van a
1: ¿todos
0: producir?
1: son los que barrenan?
0: Y todos al
1: No.
0: mismo par pueden ir
1: Wow.
0: barrenando.
1: O sea, es muy rápido
0: Entonces, por eso a veces tienen que sacrificar al
1: el
0: ganado,
1: ganado.
0: porque ya están tan invadidos que es imposible quitarle todos.
1: Pero esto ya estaba erradicado,
0: Esto ya
1: según
0: estaba
1: desde los
0: erradicado
1: noventas,
0: desde
1: ¿no?
0: un programa de erradicación del 70 al 92. En el 92 se declaró que era libre de México y Estados Unidos. ¿Cómo lo hicieron? Pues liberaron muchísimos cientos miles de millones de machos, pero estaban radiados, o sea que eran infértiles, digamos.
1: Okay.
0: Entonces se reproducían con moscas hembras y las moscas hembras lo que tenían era producción de huevos sin larvas, o sea, eran huevos estériles, digamos, ¿no? Y así ya dejaron que no se reproducieran hasta que finalmente desaparecieron. Esa fue la técnica que usaron.
1: ¿Y por qué ahora regreso?
0: El problema, donde no realmente, aparentemente se había erradicado, pero había pequeños brotes, por ejemplo, en Panamá, en Puerto Rico, en
1: Centroamérica.
0: Centroamérica, en varios de Venezuela, y por ahí había esos pequeños brotes. Con la cuestión de la inmigración y el tráfico ilegal de ganado, allí empezó, por eso Chiapas fue la primera zona, y de ahí, así es como hemos venido con los casos. Chiapas empezó primero el año pasado con hasta un total de, el año pasado cerró con 90 casos en todo el 2025, y en 2026, al cuarto, al 3 de julio, lleva ya 55 casos. Y después empezó a extenderse ahora nuevamente a Hidalgo, a Jalisco, Hidalgo con 28 casos, Hidalgo con 13, de humanos, humanos con infección. Al ganado ha habido más. Oaxaca 39 casos, Puebla 35, Veracruz 90 casos, 24%, es el que más casos tiene ahorita en todo lo que va de este año.
1: Me impresionan los casos en humanos porque ¿cuáles son los factores? Supongo que la mala higiene o la falta de higiene
0: Claro.
1: es lo que pues provoca esto.
0: Bien lo comentaste, la falta de higiene es la primera parte de esto, ¿no? ¿Por qué? Porque si yo baño a mi perro o a mi gato, yo mismo me baño a lo mejor una vez por semana, pues dejo, o dos veces por semana, dejo que todos estos.

0: Dos días, una mosca se para en una herida, en alguna lesión, más si es una persona ya frágil, por ejemplo, los animales, las mascotas a veces pueden ni siquiera darse cuenta, ¿no? Pero un humano, por ejemplo, con una pequeña herida, que mucho lo vemos, por ejemplo, con pacientes ancianos, ¿no? Que tienen ya algo de demencia, que solo están en cama y que pueden estar un poco descuidados porque no están al 100% con ellos, pues se le puede parar hasta en la oreja, en la nariz y ahí dejar los huevos y convertirse en gusanos. Vamos a poner un ejemplo de un paciente con un pie diabético que de por sí ya tiene demencia y que solamente está en cama, ya no comunica, tiene muy poca movilidad y de repente pues llega, pues lo encuentran sus familiares con una lesión en su pie, con unas gusanos. Al menos para la persona que no se dedica al 100% a esto, ver los gusanos no va a poder distinguir si es una de estas de mosca doméstica o si es de gusano barrenador o, si, o lucilia, no va a saber. Entonces hay que ver de que no se trate de que efectivamente que sea gusano barrenador. Y lo siguiente es que no podemos quitarlos y echarlos a la basura. ¿Por qué?
1: Porque eclosionan de nuevamente como mosca, ¿no?
0: Y vuelven
1: Decíamos.
0: a reproducirse y a contaminar el ambiente otra vez y a infectar otros pacientes o huéspedes. Entonces lo que necesitamos es quitar la mayoría. Recomienda, si no tenemos en ese momento la posibilidad de que nos ayuden a supervisar qué sea, echarlos en un frasco con alcohol. Con alcohol prácticamente se preservan intactos. Mueren, pero se preservan intactos los gusanos. Echamos una porción en alcohol y lo demás tenemos dos opciones. Una es incinerarlos o inundarlos de alcohol y dejarlos en un recipiente cerrado. Aparte de las muestras que ya tenemos, ¿no? O jabón, agua de jabón y dejarlos ahí encerrados. No recomiendan enterrarlos para que puedan reconocerse al microscopio de qué se trata. Si es Lucilia, si es la mosca doméstica, no pasa nada, ¿no? Finalmente tenemos muchos años viviendo con ellos. Lo ideal es tener mosquiteros, una buena higiene, si se encuentran, reportarlos para ver de qué se trata.
1: Estas son como medidas ya teniendo ahí al gusano.
0: Sí, hay que ir a atenderse porque sí tiene sus cuidados cómo retirar estos gusanos. A veces si uno los retira nada más, la misma persona familiar del paciente los retira, puede a veces también lastimar al paciente, puede favorecer que también haya una infección. En este momento que como vemos vamos en incremento de casos, sí es importante cada vez que lo tengamos reportarlo y o acudir al centro de salud, a la clínica familiar para que sea revisado.
1: ¿Qué otra medida importante de las que ya hablamos para como para reforzar?
0: El cuidado de pacientes que están postrados en su cama, pacientes que son inmóviles, pacientes que tienen alteraciones neurológicas que no permiten sentir incluso dolor a veces o comunicar qué problema tienen, esos son los que deben tener especial atención e incluso hacer una rutina diaria o cada vez que se haya el baño de estos pacientes, el aseo de ellos, revisarles la oreja, revisarles la nariz, revisarles la boca, e incluso hasta las cavidades geniturinarias, por ejemplo, ¿no? La vagina. El ano a veces también es un lugar donde se pueden alojar las moscas y ahí dejan los gusanos. Y muchas veces puede pasar mucho tiempo ahí y nadie se asome a ver. El gusano barrenador, cuando ya empieza a dar síntomas, incluso dolor en el paciente, ya seguramente ya penetró más las cavidades. O sea, cuando está muy superficial, la verdad es que ni siquiera puede dar nada. O a veces puede ver uno, por ejemplo, una herida que se pone más roja o que se abulta. ¿No? Se hace un bultito en el tejido. La oreja, por ejemplo, hasta que ya empieza a penetrar el tímpano, más adentro, ahí es donde ya empieza a dar dolor, pero puede no dar ningún problema. Entonces aquí yo creo que no es conveniente esperar hasta que haya un síntoma.
1: Si llegamos a ver esto en pacientes, en mascotas, ya decíamos que hay que reportarlo para ya tengo el número, es el 800-751-2100. Él es el doctor Bruno López, infectólogo. Gracias por estar aquí.
0: Muchas gracias.
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1: Dios sea con nosotros hoy, mañana y siempre. Amables oyentes, reciban todos un saludo fraternal de parte de su amigo consejero social y espiritual, el profesor Cristian, para llevarles una vez más a todos sus hogares un programa más, Secretos de la Felicidad, esperando que este programa sea del agrado de todos y que algunos tengan la oportunidad de encontrar en este programa la brújula orientadora a tus inquietudes, que te señale la ruta, el camino, la senda que te permita alcanzar el éxito, la felicidad, lograr la paz que tu corazón busca intensamente y sobre todo encontrar la solución más rápida al problema que esté atormentando tu vida. No importan las tragedias vividas del ayer, no importan los traumas de la niñez, no importan la pérdida de tu autoestima, no importa el abandono de tu niño interior o situaciones pasadas que te condenan a vivir de ingratos recuerdos. Si te andan mal los negocios, si tu vida vive de fracaso en fracaso, ¿por qué sufre tantas contrariedades en tu vida? Si la buena suerte no te acompaña, no eres feliz en tu hogar, ¿por qué te lamentas del ser que tú amas no te corresponde? Todas estas son señas inequívocas de que tú tienes tu suerte cambiada. Salga de duda, salga de preocupación. Si tú sufres moralmente, si has trabajado mucho sin conseguir nada, si el dinero no te rinde, no te luce, no te alcanza, sientes alguna influencia extraña en tu cuerpo o en tu hogar, tienes algún familiar o pariente descarriado en los malos hábitos, es alcohólico o padece cualquier otro mal, pues no sufra más. Si la enfermedad o el mal que tú padeces es natural o si es un mal puesto, también te diré quién te hizo el mal, quién te hizo el daño, quién te hizo la maldad, para que sepas de quién cuidarte y en quién no confiar. Te mostraré la cara de la persona en una hoja en blanco, para que sepas quién fue la persona que te hizo la maldad. 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
1: Una vez más, como todos los días, vamos a pasar a la sesión de grafología a través de la radio para dar respuestas, dar contestación a las cartas que hemos recibido. Una carta de estas que les daremos lectura puede ser la tuya.

0: Dice, espero que al recibir esta correspondencia usted se encuentre gozando, maestro, de mucha salud. Mi caso es que quisiera que usted me diga de favor dónde se fue mi esposa con una hija que tenemos. Por favor, estoy desorientado, no encuentro lugar donde estar. Le escribe a usted el gorrión sin... Querido hermano, debo decirle que su esposa se fue de su lado porque usted últimamente llevaba un mal comportamiento. Usted está entregado al vicio de las bebidas alcohólicas y últimamente, cuando usted se embriaga, pues usted va, la maltrata físicamente. Entonces ella se cansó de soportar sus impertinencias y, excúseme con lo que estoy diciendo, y sus agresiones físicas. Ella se fue a vivir a Jalapa, donde un hermano de ella que se llama Mario. Pero por el momento debo aconsejarle que no vaya por allá, porque si usted va a donde ella, va a tener grandes problemas con Mario, el hermano de ella que la quiere bastante. Trate usted de estar tranquilo y dejar que el tiempo sea el que es su mejor aliado. Trate de dejar las bebidas alcohólicas. Trate usted de que cuando, si algún día se llega a juntar con su mujer, cambiar su carácter alcohólico en que usted está metido. Con esto no quiero decir que usted es una mala persona, usted de alejar el vicio. De todos modos, gracias por su carta. Que Dios guarde, proteja, guíe su destino. 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En este mundo que vivimos, estamos rodeados de muchas personas buenas y de muchas personas malas. Pero si usted vive muy descuidado, creyendo que todo lo que están a su alrededor son iguales que usted, que no le hacen maldad, daño a nadie. Mas sin embargo, a usted sí se lo hacen porque se aprovechan de su nobleza y su sinceridad para hundirlo y mantenerlo en condiciones penosas. ¿Cuáles son las circunstancias que motivan a hacer una maldad a alguien que no se lo merece? Puede ser por cualquier disgusto que tengan contra usted, porque a veces realizamos un bien y nos pagan con mal. Por eso, por mucha confianza que usted le tenga a un pariente, a un vecino, a un empleado, a un amigo, a un socio, a un colindante de terreno, y si usted nota algunos cambios en ello, no pierda mucho tiempo y busca la razón del porqué de estos cambios, pues lo pueden sorprender a usted con una maldad. Le viene diciendo a diario que en esta vida existe de todo, ustedes no lo sabrán, pero yo sí lo puedo determinar, porque tengo el conocimiento y a través de él le puedo ayudar y decir qué le pasa. Por eso existen personas que dañan a sus semejantes de diferentes maneras, a verse sin darse cuenta o bien por un error. Muchos de ustedes dirán que soy una persona que no le hago daño a nadie, por eso no creen que a ellos se lo puedan hacer. Sé que muchos de ustedes han visto o escuchado decir, murió tal persona por una enfermedad, como también ha escuchado decir, murió fulano y no se sabe el por qué, algo que se convierte en un caso extraño para los familiares y amigos del fallecido. Y así suceden los engaños, las traiciones, los fracasos en los estudios, las amarguras, la tristeza, la desesperación. Siendo todo esto ocasionado por un maleficio impidiéndole mantenerse en elevada posición y poder superarse adecuadamente. ¿Cuántos estudiantes excelentes bajan de calificaciones en sus estudios siendo jóvenes y no pueden lograr sus metas? Por muchos esfuerzos que hacen, sus padres lo llevan con profesionales para que lo orienten como es lo correcto, siendo todo esto en vano, fracasando en sus ilusiones y deseos. Pero cuando usted no encuentre la salida, busque los servicios de este su servidor, que ha ayudado a miles de personas que todos lo creían perdido, hoy me agradecen. Tenemos esta carta, dice, el propósito de mi carta es para llevarle un saludo, desearle que Dios lo tenga en perfecta salud, maestro. Mi problema es que quisiera que usted me diga dónde se encuentra mi esposa, que se ha ido de la casa, y también deseo que usted me diga por qué se ha ido. Lo que más me preocupa es que ella se llevó a mi hijo más pequeño y me dejó al más grande. Estoy sufriendo porque yo quiero mucho a mi hijo. Le escribe a usted el hogar destruido. Querido hermano, gracias por escribirle a este su servidor. Debo decirle que su mujer se fue de su lado porque últimamente usted llevaba mal comportamiento. El dinero que usted se ganaba trabajando se le ingiere todos en bebidas alcohólicas. Usted sabe que ella se sentía enferma. y fue al médico y le dieron una receta que ella tenía que comprar para su salud. Y cuando ella le enseñó la receta, le pidió dinero para comprarla, usted se enojó y le pegó severamente. Este fue el motivo por el cual ella se fue de su lado. Ella se encuentra en estos momentos en el Distrito Federal, donde su hermano, que lleva el nombre de Fernando. Trate de usted de remediar la situación. Espere que después de una mala vienen muchas buenas. Trate usted de arreglar su situación o trate usted de venir a mi centro de sanación para darle unas terapias matrimoniales. Gracias por su carta. Que Dios guarde, proteja, dirija su destino. En nuestra mesa de estudio tenemos esta misiva que dice así: espero que al llegar mi correspondencia a sus manos, usted se encuentre bien y que Dios lo siga iluminando para que siga orientando a las personas que lo necesitan. Maestro, mis problemas son bastantes, pero el que más me preocupa es que tengo un hijo que se fue de viaje al otro lado y no he sabido nada de él. Dígame por favor si está bien allá, si ha llegado o si ha tenido algún problema. Le escribe a usted sin nada más que molestarlo, madre desesperada. A la persona que me escribió, madre desesperada, si me está escuchando en este instante, debo decirle que su hijo Mario no ha llegado a los Estados Unidos. Él se quedó viviendo donde Lidia, su tía, y debo decirle que la causa de su partida para los Estados Unidos fue porque él se siente enamorado de Laura, la prima que es la hija de doña Lidia, pero debo decirle que no se sienta ninguna preocupación porque él nunca tuvo la intención de ir a trabajar a los Estados Unidos. Él pronto se va a comunicar con usted. Trate usted de llevarme una fotografía lo antes posible a mi centro de sanación para darles a usted unas explicaciones más detalladas sobre el asunto, ya que veo muchas cosas negativas a su alrededor y alrededor de su casa, de su hogar. Que Dios guarde, proteja, dirija su destino. Madres que lloraban sin cesar el infortunio de sus hijos, pero hoy han visto logrado sus más grandes anheladas metas. Personas que todo lo creían perdido, hoy me agradecen. Si usted está pasando por alguna dificultad en su vida, quiere usted resolver ese asunto. Si es de enfermedad que ya le han dicho que ya no es curable, que ya le han dicho que vaya a su casa y espera la muerte, venga precisamente con nosotros, que le vamos a decir si es enfermedad buena, si es enfermedad mala. Si es enfermedad buena, la mandamos donde su doctor, pero si es enfermedad mala, eso déjenoslo a nosotros, que es el pan nuestro a cada día.
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4: Para tener una consulta solamente tienen que disponer de una pequeña donación de 50 pesos. 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

0: Son las 6 de la mañana con 33 minutos de este miércoles 26 de agosto del 2026, 26 del 26. Muy buenos días, ¿cómo están? Bienvenidas, bienvenidos a esta primera emisión. Estamos transmitiendo a través de Bandolera 92.3 FM desde Ciudad del Carmen, Campeche, para todo el estado y por supuesto para diferentes puntos de la geografía nacional y también, hay que decirlo, a través de redes sociales y de la aplicación Ahora Noticias Radio. Estamos llegando hasta cualquier parte del planeta. Así que gracias a todos los que amablemente nos escuchan, quienes acompañan la transmisión. Hay información importante, y vaya que hubo información importante en las últimas horas, así que nos vamos a ir rápido. Morena designa a Pablo Gutiérrez Lázaruz como coordinador estatal de la Cuarta Transformación en Campeche. Morena también evalúa expulsar a Rocha Moya tras retomar la gubernatura de Sinaloa sin autorización del partido. Graciela Domínguez asume el gobierno de Sinaloa y pone la seguridad como prioridad. La defensa asegura más de 226 millones de pesos y 20 toneladas de cocaína en operativos contra el crimen. Donald Trump amaga con nuevos aranceles de hasta 75% contra China. Baja California reporta calma en Mexicali tras alerta de viaje emitido por Estados Unidos. Detienen a dos por suplantar a nueve aspirantes en el examen de ingreso a la UNAM. Salud casa por casa supera los 24 millones de visitas médicas gratuitas a domicilio. Perfilan a Higinio Martínez para presidir el Senado de la República. La defensa de Ernesto Rufo presenta cuarto amparo para buscar prisión domiciliaria.
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Esta mañana en Ciudad del Carmen, Campeche, tenemos una temperatura ambiente de 27 grados centígrados, una mañana soleada con temperatura máxima de 32, pronosticado para, sí, para 32. El día de hoy máxima, hay pronóstico de lluvias para todo lo que resta de esta semana, ¿eh? A partir de hoy entonces, 45% de probabilidad de lluvia en Ciudad del Carmen, tenemos ráfagas de viento de hasta 29 kilómetros por hora, de acuerdo a lo que nos indica el modelo de pronóstico, calidad del aire buena, en lo que respecta a la sensación térmica es de 28 grados, y el viento sopla del este suroeste a 21 kilómetros por hora, con ráfagas de 29 kilómetros, en lo que respecta a la humedad, 81% de humedad, la presión barométrica es de 1013 milibares, repito, para el día de hoy, temperatura máxima de 32 grados, y hay pronóstico de precipitación para este día, hoy miércoles, jueves, viernes, sábado, domingo, todo lo que resta de la semana se esperan lluvias en el municipio de Carmen. Nos vamos ahora a la capital tabasqueña, Villahermosa, Tabasco, 26 grados centígrados, mayormente nublado, con temperatura máxima de 35 grados para el día de hoy, para este miércoles. También se esperan precipitaciones para lo que resta de la semana, calidad del aire buena, en lo que respecta al viento sopla del este a 4 kilómetros por hora con ráfagas de 9, y en cuanto a la humedad 92%, la presión barométrica 1013 milibares en Villahermosa. Se esperan lluvias. Nos vamos ahora a Campeche, San Francisco de Campeche, 26 grados centígrados, Campeche. Una mañana soleada con temperatura máxima de 34 grados centígrados, ráfagas de viento de hasta 20 kilómetros por hora, y en lo que respecta a la calidad del aire es buena, la sensación térmica es de 27, el viento sopla del este a 10 kilómetros por hora con ráfagas de 20 kilómetros, la humedad del 88%, la presión barométrica es de 1014 milibares. Para el día de hoy, Campeche, temperatura máxima de 34 grados el día de hoy. Mérida, la Blanca Mérida, 26 grados centígrados, una mañana soleada con temperatura máxima de 35 grados centígrados. Habrá calor el día de hoy, no hay pronóstico de lluvias para este día, se reporta o se pronostica estable, ráfagas de viento de hasta 17 kilómetros por hora en Mérida. Calidad del aire buena, la humedad alta, 91% de humedad, presión barométrica 1015 milibares. Hoy, Mérida, máxima de 35. El Caribe mexicano, Cancún, 27 grados, soleado, con temperatura máxima de 33 grados centígrados. Se pronostican lluvias para el día de hoy, 40% de probabilidad de lluvia. En cuanto a las condiciones, Cancún, 27 grados. Playa del Carmen, 27 igual, con máxima de 33 grados. Se esperan también precipitaciones. Cozumel, 28 grados centígrados, mayormente nublado, con temperatura máxima de 31 grados centígrados allá en Cozumel, pronóstico de lluvias de un 40%, Isla Mujeres 28 grados centígrados, soleada la mañana de este día, con máxima de 32 grados centígrados, la Ciudad de México 14 grados centígrados, ha de estar sintiendo el frío ya, Pablo, ¿no? 13 grados centígrados, amaneció esta madrugada, 14 esta mañana en la CDMX, y bueno, además ráfagas de viento de hasta 9 kilómetros por hora. La Ciudad de México, déjeme checar, la calidad del aire es buena esta mañana, viento sopla del noroeste a 3 kilómetros por hora, y en lo que respecta a la humedad del 86%, presión barométrica 1020 milibares. Bueno, ¿qué tenemos? Lo que reporta en estos momentos, en el reporte de las 6 de la mañana, el Servicio Meteorológico Nacional da cuenta que tenemos el monzón mexicano que va a ocasionar chubascos con lluvias puntuales fuertes en el noroeste del país, pronosticándose lluvias puntuales intensas en zonas de Nayarit, canales de baja presión, inestabilidad atmosférica, una circulación ciclónica y una vaguada en altura, además del paso de la onda tropical número 32, que van a ocasionar lluvias puntuales intensas en zonas de Jalisco y Colima, puntuales muy fuertes en Michoacán, Veracruz, Guerrero, Oaxaca y Chiapas, chubascos y lluvias fuertes en zonas del centro, oriente, sur y sureste del territorio nacional,
incluida la península de Yucatán. Además, se pronostican rachas fuertes de viento de 50 a 70 kilómetros por hora en el istmo de Tehuantepec. Va a prevalecer la onda de calor en zonas de Baja California, en Baja California Sur, en Sonora, en Coahuila, en Nuevo León y en Tamaulipas. Quiero decirles que tenemos la tormenta, tenemos por ahí la tormenta tropical Isel, está en el Pacífico, no representa afectación directa en nuestras costas mexicanas, sobre todo en Baja California Sur, sin embargo, pues hay que monitorearla, ¿no? Está lejos de nuestras aguas. Hay también en el Pacífico dos zonas de baja presión con probabilidad para desarrollo ciclónico en las próximas 48 horas. Hay una que tiene 80%, que está también en el Pacífico, lejos también, sin embargo, podría generar desprendimientos nubosos que estarían afectando algunas costas mexicanas en los siguientes días. Hay que esperar todavía. Y hay otra zona que está más alejada todavía del Pacífico, esa no tendrá ningún tema, de un 40%. El Pacífico es el que tiene en estos momentos la mayor movimiento, la mayor atención, sobre todo por estos sistemas que están gestándose en aguas cálidas y que son propicias para desarrollos de ciclones tropicales. Estamos en plena temporada de huracanes, ustedes saben que termina hasta el 30 de noviembre, es que se tiene, y bueno, vienen todavía fechas importantes, ¿no? Meses importantes que han sido claves para nosotros, ¿no? En el Atlántico también, que es septiembre y octubre. Así que, pues todavía no la hemos librado, pero vamos bien, por decirlo así, ¿no? En el caso del Atlántico, que corresponde al Mar Caribe y el Golfo de México, afortunadamente la temporada ha sido mucho menos intensa que la que se tiene en el Pacífico y mucho menos intensa de lo que se esperaba. La realidad es que pues las condiciones van bien. Así que es el pronóstico y el monitoreo que se da de los sistemas. Más adelante vamos a confirmar toda la información meteorológica con el reporte que emite todos los días la CONAGUA a través del Servicio Meteorológico Nacional.

0: qué día el de ayer, ¿no? Con información relevante, con Ciudad del Carmen, con el municipio de Carmen, puesto en un escenario nacional, con medios que se han interesado ya en saber dónde está Carmen, qué es Ciudad del Carmen, en qué parte de Campeche se encuentra, ubicándolo obviamente luego del nombramiento de Pablo Gutiérrez Lazarus el día de ayer. Vamos a hablar más adelante de lo que aconteció la mañana de ayer, al mediodía de ayer, en la Ciudad de México, donde Morena dio a conocer los tres primeros estados en los que Morena va a designar a sus candidatos a la gobernatura, tanto de Aguascalientes, de Campeche y de Colima. Así que más adelante hablaremos de todo esto, lo que sucedió, las declaraciones, las entrevistas de Pablo Gutiérrez Lazarus, quien el día de ayer ya oficialmente fue nombrado como el coordinador estatal para la defensa de la cuarta transformación del estado de Campeche. Pero más adelante, son las 6:45. Le doy la bienvenida a nombre de mis compañeras. Está con nosotros Wendy Comino. Gracias, Wendy, en los controles técnicos. Patty Contreras en la coordinación y producción. Permítame hacer una pausa y regreso con más información, pero antes.
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0: Oiga, quiero comentarles que tenemos la oportunidad de recibir mensajes al 938-156-9896, 938-156-9896. Muchas gracias a todas, a todos por la confianza y gracias además por enviarnos sus puntos de vista. Desde muy temprano que estoy verificando sus mensajes. Gracias, Susana, igualmente buenos días. Que tengas un excelente día de miércoles. Gracias igualmente. Un abrazo fuerte, cuídese. También por acá dice, buen día, de nuevo le molesto, en la Manigua, avenida 16 de septiembre, no tenemos agua. Ayer le mandaron agua, ayer hubo agua, incluso me confirmaron las personas que tenían suministro de agua. Déjeme verificar si el día de hoy se anunció el envío de agua a diferentes zonas, pero el día de ayer hubo envío de agua de las 6 de la mañana, de las 6 de la tarde a la medianoche se iba a enviar agua para la zona, para esta zona del sector. Francisco, buenos días, igualmente aquí estamos pendientes. Buen día, Sleep, dice por acá, a ver que me mandan este comprobante. Dice, buen día, Sleep. Desde hace ya un año se está presentando este raro cobro en Super Millán de la 35. He hablado con la encargada y nada que resuelva el problema. Según ella, no tiene nada que ver con este cobro. Sé que no es mucho, es un centavo. Dígame, ¿es correcto ese cobro? En mis compras no hay centavos, pero en el voucher sí se cobra. Le mando estos tickets. Algunos ya se borraron con el tiempo. Pero a ver, ¿le hacen un cobro automático a usted o cómo? A ver, no entendí. ¿Usted va a compra o hay algún cobro que tenga usted domicilizado o algo por el estilo? Ojalá me pudiera dar más detalles. Buen día. Dice, buenos días, Dios los bendiga. Buenos días, aquí siempre estamos caminando. Unas fotos anoche, no tengo luz en mi calle, son 3 lámparas que no tienen tienen números, son de las nuevas, te lo encargo, por favor, gracias, felicita, sí, con gusto. Pero dame el número de calle, ¿qué calle es? Para que yo lo pueda completar bien, la dirección completa de la calle con cruzamientos, colón y todo lo demás, para que lo podamos reportar, lo hagamos bien ante la autoridad. Buen día, también por acá dice, para comentarte que nuevamente sobre las lámparas de la calle Santa Catalina cerrada, Santa Cruz, Villas de Santana, me comentaste que una semana te volvieran a mandar, mándenme las fotografías, acuérdense que no me quedo con las conversaciones, así que compártame las imágenes para que la podamos tener ya de nueva cuenta en el reporte. También por acá, gracias Yamilet, aquí estamos también atentos a lo que nos escriben. Buen día, Slips, dice, ayer una familia que necesita apoyo, ¿me podría apoyar con número? Dice, buenos días, hay una familia, a ver, reviso esto. De lo que me menciona. Bueno, son las 6 de la mañana con 51 minutos.

0: Graciela Domínguez Nava asumió el gobierno de Sinaloa y en su primer mensaje como mandataria colocó la seguridad como una de las principales prioridades de la administración. La llegada de Domínguez ocurre en medio de un escenario de complejo para la entidad, donde la violencia y los problemas relacionados con grupos del crimen organizado han generado preocupación entre ciudadanos y sectores productivos. La nueva gobernadora aseguró que se trabajará para fortalecer las condiciones de seguridad y recuperar la tranquilidad de las familias sinaloenses. Durante su mensaje, destacó la necesidad de mantener la coordinación entre instituciones y fortalecer las acciones encaminadas a garantizar la paz en el estado. La administración estatal enfrenta además el reto de mantener la continuidad de los servicios públicos y atender las demandas sociales mientras se desarrolla esta nueva etapa política.
1: Nuestra prioridad será la paz, no de discurso, sino una paz que se sienta en las calles y en las comunidades, en las escuelas, en los negocios, en los campos y en nuestras costas, en los caminos y en los hogares. Una paz que nos permita vivir sin miedo, que permita a las familias recuperar su vida cotidiana y a quienes trabajan, producen, emprenden, cultivan la tierra o viven del mar, hacerlo con seguridad. La paz que queremos para Sinaloa debe caminar de la mano de la justicia, porque la paz no es solamente la ausencia de violencia. La paz también significa vivir con derechos, con oportunidades, con instituciones cercanas y con la certeza de que todas y todos somos iguales ante la ley. Es poco más de un año el que tendremos en este gobierno interino y son muchas las tareas que hay que retomar. Atención a víctimas y reconstrucción del tejido social. Trato apropiado, digno y atención a desaparición de personas, desplazamiento interno y retorno a comunidades, mejorar la relación con los municipios, diálogo con sectores productivos y sociales, el campo y la comercialización agrícola, pesca y comunidades costeras, ganadería y sector minero, reactivación económica, protección al empleo y el bienestar.

La Secretaría de la Defensa Nacional reportó el aseguramiento de más de 226 millones de pesos y alrededor de 20 toneladas de cocaína como resultado de diversos operativos realizados contra las organizaciones del crimen organizado. Estas acciones forman parte de los trabajos de inteligencia y seguridad que realizan las fuerzas federales para combatir las actividades relacionadas con el narcotráfico y afectar las estructuras financieras de los grupos criminales. El aseguramiento de las toneladas de cocaína representa un golpe importante a las organizaciones dedicadas al tráfico de drogas, debido a que se impide que una cantidad considerable de estupefacientes llegue al mercado ilegal. A esto se suma el decomiso de recursos económicos, vehículos, armas y otros objetos presuntamente relacionados con actividades delictivas. Las autoridades mantienen abiertas las investigaciones para determinar el origen del dinero asegurado y establecer quiénes son los responsables de los cargamentos

Oiga, ayer en Baja California reportaron condiciones de calma en Mexicali después de que el gobierno de Estados Unidos emitiera una alerta de viaje relacionada con la situación de seguridad en la región. La advertencia generó preocupación entre ciudadanos, empresarios y prestadores de servicios debido al posible impacto que puede tener sobre el turismo y la actividad económica fronteriza. Sin embargo, autoridades estatales aseguraron que Mexicali mantiene sus actividades con normalidad y que las corporaciones de seguridad continúan trabajando de manera coordinada. El gobierno estatal también llamó a la población a evitar la difusión de rumores y consultar únicamente información oficial. Mexicali representa uno de los principales puntos de conexión entre México y Estados Unidos, tanto por el movimiento de personal, por el intercambio, así como por el intercambio comercial. Por ello, cualquier alerta emitida por autoridades estadounidenses puede tener repercusiones inmediatas en la actividad de la frontera. Las autoridades de Baja California mantienen vigilancia permanente y aseguran que existen condiciones para garantizar la seguridad de residentes y también de visitantes.

0: Son las 6 de la mañana con 58 minutos. Permítame hacer una pausa comercial. 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
0: Oiga, son las 7 de la mañana con 6 minutos, 7 con 6. El senador morenista Higinio Martínez se perfila para asumir la presidencia de la mesa directiva del Senado de la República en medio de los movimientos internos que se realizan dentro de Morena para definir la conducción de la Cámara Alta. La eventual designación representaría un nuevo paso en la trayectoria política del legislador mexiquense, quien cuenta con una amplia experiencia dentro de la administración pública y el poder legislativo. La presidencia del Senado tiene entre sus principales responsabilidades conducir las sesiones del Pleno, garantizar el desarrollo de los trabajos legislativos y representar institucionalmente a la Cámara. La decisión deberá ser tomada conforme a los procedimientos internos establecidos y con el respaldo de la mayoría parlamentaria. El relevo se da en, o se estaría dando.

En el caso Ernesto Rufo, bueno, en la defensa del exgobernador de Baja California, Ernesto Rufo Appel, presentó un cuarto amparo con el objetivo de conseguir que el político pueda continuar su proceso bajo prisión domiciliaria. El recurso se presenta después de que autoridades judiciales han rechazado solicitudes anteriores relacionadas con el cambio de medida cautelar. La defensa sostiene que existen elementos para que Rufo pueda enfrentar el proceso desde su domicilio, mientras que las autoridades deberán determinar si se cumplen las condiciones establecidas por la legislación. El caso ha llamado la atención por el perfil político del acusado. Fue el primer gobernador de oposición en el país. Nunca antes, cuando gobernaba el PRI, se había dado un gobierno de alternancia. Bueno, pues en Baja California, con Ernesto Rufo, llegó esa condición. Fue el primer gobierno de oposición, fue un gobierno panista. Bueno, pues la presentación de este nuevo amparo significa que el equipo jurídico continúa utilizando las vías legales disponibles para modificar las condiciones de reclusión. Ahora corresponderá a un juez federal analizar los argumentos de la defensa y determinar si existen elementos suficientes para conceder la protección de la justicia. Mientras tanto, Rufo permanece sujeto a condiciones establecidas por las autoridades

Tengo mensajes que nos envían a 938-156-9896. Dice, buenos días, Esdi, para todos, ¿cuándo volverán a hacer campaña para combatir contra los escapes abiertos? Falta una campaña, para poder combatir la contaminación auditiva, ¿no? Esos ruidos abiertos, bueno, esos escapes abiertos que generan molestia, ¿no? Buen día, dices Dips, tengo este problema, en esta fecha me quedé sin luz, mi reporte, y pasaron casi 15 horas para que viniera la CFE, pero tuve que ir dos veces más a reportarlo. Ese día vinieron, pero porque fui nuevamente, resulta que el alumbrado público se conectó en una línea que está afectando mi luz. Ahora CFE dice que el alumbrado público tiene que resolver en desconectarse y poner su propia línea. Cabe aclarar que la luz es subterránea, ya no sé a dónde más acudir o quién tengo a luz. Mándeme por favor la dirección completa para que con gusto lo pueda yo apoyar ahí con la gente de servicios públicos y apoyo. Qué raro que CFE no les haya podido apoyar en ese sentido, pero de cualquier manera mándeme los datos y con gusto me comunico ahí con la gente del alumbrado público. Buen día, Slips, ¿nos podría informar a qué colonia se les dará agua, ya que aquí en el fraccionamiento Santa Rita todavía no hay agua? Saludos. Nos comparten. Sí, déjeme checar el programa para el día de hoy. Ayer se envió agua y lo quiero significar porque lo mencioné y aparte lo confirmaron algunas personas que estaban justamente en este tema. Ayer se envió agua desde muy temprano, desde las primeras horas de ayer martes hasta las 6 de la tarde, en Independencia, en Santa Rosalía, en Insurgentes, en Malibrán, toda la zona centro, hasta Poniente, Aeropuerto, Francisco Madero, Benito Juárez, Petrolera, Camaronero, San Agustín del Palmar, Fátima, Héctor Pérez Martínez, Burócratas, Santa Margarita, Aviación, Payás, Tila, Tecolutla, Cuauhtémoc, Centro, Guadalupe, Guanal, 20 de noviembre, Puntilla, Limonar, Lomas de Jolché, Fraccionamiento Justo Sierra y las colonias aledañas. Esto es en la zona centro. Se les envió agua desde el primer minuto de ayer martes hasta las 6 de la tarde. Y de las 6 de la tarde a las 24 horas de hoy se envió agua a zonas Justo Sierra.

0: Bueno, a la medianoche de ayer, mejor dicho, desde las 6 de la tarde a la medianoche de ayer, se envió agua a La Morelos, Justo Sierra, Obrera y San Carlos, a la zona de La Manigua, Miguel de la Madrid, a Estrella, Emiliano Zapata, Caracol, Manigua y Arroyo de los Franceses. De hecho, ayer me comentaban, me daban cuenta de que estaban recibiendo agua las colonias de esta zona. El día de hoy, déjenme en un momentito más compartir con todos ustedes a qué zonas son las que se van a entregar. Muy probablemente sea a la zona oriente y a San Nicolás, pero déjeme confirmarlo, así que para que lo tengamos bien. Dice: buen día, Slips, no tenemos luz desde las 2 de la madrugada en la 53 con San Carlos, cada vez es más seguido que se va la luz, ¿qué está pasando? Mándeme el número de reporte, es importante que haya el número de reporte para que se atienda. Slips dice: quiero volver a reportar a este señor que ya se le hizo costumbre de venir a tirar basura. Ayer vino a dejar unas llantas de bicicleta en la calle 17D, esquina con 46. La verdad no podemos estar pendientes, pero sí revisamos las cámaras y ya vimos quién es. Gracias por su apoyo. Hay que cuestionarlo a esta persona, ¿eh? Hay que, sí, tienen que ustedes como vecinos enfrentarlos y llamen a la policía, y con esos videos en evidencia pueden consignarlo a las autoridades. Es una infracción que no debe de ser. Y déjeme checar si eso no es un delito ambiental también, el hecho de poder estar trasladando desechos que se presentan y tirándolos en cualquier parte, ¿no? Es una cuestión de contaminación. Entiendo, obviamente, que hay molestia por parte de los vecinos de la Benito Juárez. Buen día, el acceso al Campus 3 ya parece la entrada a punta de San Julián. A ver, ¿se refiere a qué? ¿A que hay huecos, rampas y todo lo demás? A ver, sea más claro, por favor. Buenos días, una pregunta: ¿cuál seguro de auto me recomiendas? ¿Seguro de auto? Pues hay varios, ¿no? Está AXA, Mafra, Tepeyac también. Banorte maneja un buen seguro también. Bancomer también maneja un buen seguro. Santander también tiene por ahí un crédito automotriz también, y maneja también el seguro. Hay varios. Revise sobre todo las obviamente, haga una cotización, pregúntele usted a cada uno de los que mencioné, a AXA, Mafre, Tepeyac, cuál es el seguro y qué condiciones trae, qué abarca la póliza, ¿no? Para saber. Buenos días, dice: es correcto, el Super Millán hice compras con tarjeta de débito y después me llegó cargo por un centavo. Saludos. Qué raro está esto. Le voy a dar un teléfono de Conducef, usted puede denunciarlo, o pedir intervención para que puedan revisar ahí por qué se está aplicando este cobro. De entrada, puede usted, si el cargo lo está haciendo esta tienda comercial, este negocio, usted puede reclamarlo, puede reclamar a la tienda directamente, y si no, bueno, está Conducef. Calle Avestruz, Manzana 6, Lote 13, entre Alcatraz y Guacamayo, Recito de las Pilas 2, por la Colosio, nos mandan ahí el mensaje. Buen día, Slips, te pedimos por favor si pudieras gestionar que pongan camiones para Santa Isabel, San Nicolás, Tierra y Libertad. Las combis no se dan abasto, siempre van muy llenas, nos comparten el mensaje. Buen día, Slips, aquí en Tila no ha habido agua potable, contrato 100221. Déjeme a ver, revisar qué sucedió por acá en relación al tema del agua. Buen día, Slips, disculpe la distracción, ¿podría decir el precio del gas? Por su atención, gracias. En un momentito más comparto el precio del gas vigente para esta semana, y aprovecho también para recordarles que si se le acabó el gas, tenemos una gasera de confianza, Gas Aica.
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0: Oiga, son las 7 de la mañana con 21 minutos, 7 con 21. Quiero enviarle un saludo muy afectuoso al padre José Luis Ye Ewan, párroco de la iglesia de San Juan Diego. Se encuentra en la Ciudad de México. Ustedes saben que el padre tiene que viajar constantemente por su tratamiento al INCAM. Ahí está en el Instituto Nacional de Cancerología. Ya tiene, me dice que ya algunos días que está por allá en la Ciudad de México. Así que le mandamos un fuerte abrazo, las mejores vibras y los deseos, nuestras oraciones de que todo evolucione satisfactoriamente. Ánimo, padre, aquí estamos pendientes también de usted, de todo lo que se va dando en su proceso. El padre José Luis, párroco de la iglesia de San Juan Diego, que está ya en renovación, así que le mandamos un fuerte abrazo. Nos dice que está escuchando la transmisión, así que pues nos da mucho gusto, además que esté al pendiente también, siempre muy atento también de sus feligreses allá en la parroquia. Y los mejores deseos, padre, de que todo fluya y que vaya bien en su proceso. Bueno, vamos a continuar. Por cierto, ayer, vaya susto que se llevaron. Me dicen que en la calle 37 por 26, algunos seguramente van a ubicar a La Saeta, este lugar donde pues venden accesorios para bicicletas, cascos y además hacen reparaciones. Pues resulta que se desprendió parte de la teja, ¿no? Se empezó a registrar ahí el deterioro del techo. Y bueno, pues al lugar tuvieron que llegar elementos de Protección Civil y cuerpos de emergencia para poder auxiliar ahí en el inmueble. Afortunadamente no hubo personas lesionadas, pero sí el susto que se llevaron en la fachada de esta de este tejado, de las pocas viviendas que quedan ya con tejas, ¿no?, en el centro de la ciudad. Así que pues afortunadamente no hubo situaciones mayores. Sin embargo, pues este susto, esto lo subió Protección Civil, ¿verdad? La información que se dio a conocer, de acuerdo a lo que nos enviaron por ahí, ¿no?, de este hecho. Esto fue en la 37 por 26, ahí pues Protección Civil dio cuenta de esto. Afortunadamente pues no hubo, repito, personas lesionadas, que es lo más importante. Digo, como sea, lo demás pues se tiene se puede reparar, ¿no? La Saeta, yo me acuerdo que ahí llevé un par de ocasiones ahí la bicicleta, me acuerdo, en La Saeta, ¿no? Obviamente pues ya quedó muy de lado la de la ciudad. Eso que llamamos el centro, pues no es el centro, ¿no? Realmente ya la ciudad creció para la zona oriente. Bueno, afortunadamente no hubo situaciones mayores allá en La Saeta. Bueno, ahí tiene usted la información. Uno de los programas que ha tenido, que ha implementado el gobierno de la presidenta Sheinbaum, es Salud Casa por Casa. Este programa de Salud Casa por Casa alcanzó la cifra de 24 millones de visitas médicas gratuitas. Esto fue en domicilios de todo el país como parte de la estrategia para acercar los servicios de salud a personas que tienen mayor dificultad para acudir a clínicas y hospitales. El programa está dirigido principalmente a los adultos mayores y personas con discapacidad, quienes reciben atención directamente en sus hogares. Durante las visitas, el personal médico realiza revisiones generales, da seguimiento a enfermedades crónicas, identifica posibles riesgos y determina si el paciente requiere atención adicional. Las autoridades consideran que este modelo permite detectar problemas de salud de manera oportuna y mantener un seguimiento más cercano de los pacientes. Además, se busca reducir las barreras que enfrentan quienes viven solos, tienen dificultades de movilidad o residen en comunidades alejadas de los centros médicos. Más de 24 millones de visitas. El programa se ha convertido en una de las principales estrategias de atención preventiva del gobierno federal.
16: Son 20 mil profesionales de la salud, médicas, médicos, principalmente enfermeras y enfermeros que trabajan en el campo, en territorio, en las casas, tocando casa por casa, visitando a los adultos mayores y a las personas con discapacidad. Los profesionales de la salud realizan la visita por zonas y ya está predeterminado cuál es el trabajo que van a realizar, para que así sea, en la medida de lo posible, la misma enfermera o enfermera quien visite una vez o dos o tres veces a las personas. ¿Qué es lo que realizan los profesionales de la salud? Visitan a las personas, hacen un expediente clínico por medio de una tableta electrónica. Ahí está ya el expediente. En la primera visita se tardaron un poco más porque hicieron una serie de preguntas para poder tener ese expediente. Luego clasifican a los pacientes según el grupo de riesgo, revisan la toma de signos vitales, valoran el peso y la talla, realizan pruebas rápidas para detectar algunas enfermedades crónico-degenerativas, como la diabetes o la hipertensión arterial, así como también pruebas de agudeza visual. Queremos decirles que hasta el momento se han realizado casi 25 millones de consultas.
0: Casi 25 millones de consultas, que ha sido prácticamente pues una labor titánica el hecho de que vayan médicos o personal médico a visitar a los adultos mayores, principalmente a los adultos mayores, para que revisen si efectivamente están en qué condiciones se encuentran de salud, si están recibiendo el medicamento, si les está llegando también la obviamente las condiciones médicas, si están bien. Y esto es importante porque además hay que decirlo, y voy a comentar algo que a lo mejor a algunos no les gusta, algunos familiares se aprovechan de la pensión del adulto mayor, y esto no está bien. Algunos nietos o hijos ahí le tienen la tarjeta a la viejita o al viejito, y con el pretexto de que van al cajero, yo como no puede ir el adulto mayor, ahí le da la tarjeta al adulto mayor, al familiar. ¿Y qué crees, abuelito? ¿Que no llegó completa la pensión? No llegó completa, no porque se la haya dado el gobierno, incompleta, sino porque el nieto o la nieta le rasuró, le quitó la comisión del transporte, ¿no? Y algo más, ¿no? Entonces sean honestos también, hay que ser honestos. Y acuérdense, cuando vean ustedes una persona adulta mayor, ruéguenle a Dios que lleguen a esa edad, porque muchos de los jóvenes, algunos hasta llegan ya, no llegan ni a los 25 años, ya ni vesícula tienen, ¿no? Entonces, aguas. O hay algunos que tienen 30 años y ya les truenan las rodillas como matraca, ¿no? Espérense a que lleguen a los 50 a ver cómo van a andar, ¿no? Entonces, fíjense cada vez que vean en un adulto mayor, una persona de edad avanzada, visualícense ustedes y tengan ese trato que les gustaría a ustedes que les dieran, un trato digno, un trato de respeto. Eso tendría que ser una aspiración como una sociedad humanista, viendo siempre que la gente esté bien. No le bailen el dinero a los viejitos, a nuestros adultos mayores, son dineros para ellos. Si él se lo quiere regalar o ella, ay, eso es otra cosa. Oye, te quiero dar algo, hija o hijo, por esto, adelante, pero seamos personas honestas. La honestidad comienza con uno, y partiendo de la práctica diaria se puede trasladar a los demás. Bueno, son las 7 de la mañana con 30 minutos. 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

Son las 7 de la mañana con 36 minutos. Morena definió sus primeros coordinadores estatales de la 4T rumbo al 2027. Quiero decirles que el día de ayer, Morena dio a conocer la definición de sus coordinadores estatales. En Aguascalientes, Nora Rubalcaba Gómez será la que defienda, la que coordine la defensa de la Cuarta Transformación. En Colima, Rosa María Vallardo Cabrera. Quiero decirles que Nora Rubalcaba es senadora de la República, una persona con amplia experiencia y que además ha estado en el movimiento de la 4T. En el caso de Rosa María Vallardo Cabrera, es actualmente alcaldesa de Manzanillo en el estado de Colima y será la quien esté al frente de la coordinación estatal. En Campeche, Pablo Gutiérrez Lazarus, alcalde con licencia del municipio de Carmen, tal y como se esperaba, e incluso, ustedes saben que hace unas semanas platiqué con Pablo en estos micrófonos y me adelantaba que en este mismo mes de agosto quedaría listo la designación de Campeche. Ayer finalmente se confirmó, se despejaron las dudas para aquellos incrédulos.

0: la viabilidad de Pablo. Así fue el anuncio, fue la propia presidenta de la Comisión de Elecciones, Citlali Hernández, la que dio a conocer el nombramiento de Pablo Gutiérrez Lazaros.
1: Nos reunimos ahorita con los aspirantes. En este estado se registraron puros hombres. Y bueno, nos reunimos con los aspirantes que cumplieron los requisitos. Les hemos también mostrado nuestra encuesta y pues queremos informarles que la Comisión Nacional de Elecciones ha designado a Pablo Gutiérrez Lazaros como nuestro coordinador estatal de defensa de la soberanía y de la transformación nacional en el estado de Campeche. Y queremos agradecer y reconocer a nuestros dos compañeros que ya han sido mencionados aquí, que acompañan también este proceso y que tenemos la certeza de que van a seguir acompañando pues este proceso organizativo, estas tareas del partido rumbo a la elección del 2027. Y pues enhorabuena, Pablo, gracias a todas y todos los compañeros por su confianza en este proceso y gracias también a la Comisión Nacional de Elecciones. Voy a entregarle su nombramiento como coordinador de defensa y bueno, en el caso de Aguascalientes estuvo acompañándonos el Partido del Trabajo y el Partido Verde. Nuestra coalición, como lo hemos dicho, va en su momento en todos los estados. Sin embargo, bueno, pues cada partido trae su proceso interno y esta es una designación que en Morena estamos ya realizando. Muchas gracias.
0: Es el momento en el que Citlali Hernández da a conocer que es Pablo el coordinador estatal para la defensa de la Cuarta Transformación. La propia presidenta de Morena, Ariana Montiel, resaltó las condiciones de Pablo, mencionando que ha sido un opositor al régimen y al gobierno de Alejandro Moreno Cárdenas, Alito, y que ha sido un perfil político ganador.
2: Hemos tomado la decisión con base en la decisión que el pueblo de Campeche ha tomado en reconocer en la figura de Pablo Lazaros, espero haberlo pronunciado correctamente, la decisión del pueblo de Campeche de que sea el compañero Pablo quien represente a nuestro movimiento en las tareas organizativas para defender la transformación y la soberanía nacional, especialmente en el hermoso y maravilloso estado de Campeche. ¿Qué significa? Que habremos de seguir trabajando en la cercanía con el pueblo, en la visita casa por casa, combatiendo la desinformación, combatiendo la narrativa y la campaña que hoy la oposición, al verse en minoría, busca el apoyo de la derecha internacional para fustigar a nuestro movimiento, cosa que no logran, pero nuestras tareas de organización siempre serán en defensa de la transformación y de la soberanía nacional. Quiero recordar que Pablo Gutiérrez Lazaros es un compañero militante que se ha incorporado a nuestro movimiento desde el año 2020. Él es licenciado en Ciencias Políticas y Administración Pública, se graduó con mención honorífica en esta formación académica, ha acompañado su trayectoria académica del servicio público, siempre caracterizado por lograr grandes éxitos en materia electoral. Él ha sido presidente municipal la primera vez en 2015 de su lugar natal, Carmen, y ha construido una trayectoria política para nosotros sin precedentes. Y en esa valoración se incorporó con nosotros hace ya algunos años y para nosotros es un orgullo porque él, desde su propia historia, siempre ha enfrentado al régimen de corrupción y privilegios que se vivió cuando gobernaba el PRI particularmente el hoy monarca del PRI, Alito Moreno, que siempre nuestro hoy coordinador enfrentó lo que se vivía en ese tiempo de ese gobierno. Y después de esas experiencias, él ha sido electo 3 veces presidente municipal de Carmen, de tal manera que es un hombre con experiencia, con trayectoria, pero sobre todo con una gran cercanía con el pueblo de Campeche, y por eso el pueblo mismo le ha reconocido. Y esta Comisión Nacional de Elecciones y este Comité Ejecutivo Nacional recoge esos sentimientos, los hace suyos, y por eso a partir del día de hoy tiene esta responsabilidad de coordinar estas tareas para todas las acciones venideras de nuestro movimiento.
0: Ahí tiene usted las declaraciones de la presidenta de Morena, Ariana Montiel, destacando la trayectoria de Pablo. En su primer mensaje, ya como coordinador, Pablo reconoció el reto que viene y también esta dinámica que ha impuesto también la presidenta Claudia Sheinbaum. Eso fue lo que dijo Pablo al ya tener el nombramiento de coordinador de la Cuarta Transformación en el estado de Campeche.
3: Y pues bueno, para mí es un motivo de orgullo, de inspiración, de poder encabezar esos trabajos de defensa de la transformación en el estado de Campeche. A todos los habitantes de mi municipio Carmen, a todos los habitantes del estado de Campeche que iré visitando, recorriendo y conociendo, a todos los compañeros y compañeras del Movimiento de Regeneración Nacional de Morena, al compañero Roberto, al compañero Carlos, a todos, fundadores, inspiradores, a la dirigencia de nuestro partido, a la presidenta Ariadna, a la presidenta de la Comisión de Elecciones Citlali, a todos los medios y a todos ustedes. Pues el mensaje es seguir como lo hemos estado haciendo en nuestro municipio, trabajando siempre de la mano de la gente, de la mano del pueblo. Tenemos la convicción de que es la única manera en la cual podemos no solamente informar, percibir, sentir al pueblo, sino también tomar las mejores decisiones. Son tiempos de conciliación en el estado de Campeche, de reconciliación también en el estado de Campeche, de demostrar la mira de alturas que traemos, respetando, reconociendo siempre esta trayectoria que trae nuestra gobernadora Laida Sansores, y también, y sin duda alguna, aprovechar este momento histórico que está viviendo nuestro país, principalmente la región sur-sureste, que con nuestro presidente Andrés Manuel, el Tren Maya y todo lo que se ha ido detonando en la zona, y hoy en día, pues con la entereza, la firmeza y el amor al pueblo que todos los días nos inculca y nos demuestra la presidenta Claudia, seremos aliados constantes, firmes y dispuestos a contribuir y a profundizar esta cuarta transformación en el estado de Campeche. No me queda más que pues agradecer a todo el pueblo de Campeche, a todos los compañeros y compañeras, y pues nos estaremos viendo como siempre nos gusta, trabajando, visitando, recorriendo, dialogando, platicando a todos, y lo saben en mi municipio y lo han ido entendiendo en todo el estado porque los he estado visitando a partir de que me registré. Y pues bueno, esto apenas empieza, y el ánimo de todo el pueblo, sin duda alguna lo hemos vivido, palpado en las asambleas, en las visitas, está para dar mucho más de lo que hasta hoy se ha logrado en el estado de Campeche para este movimiento de regeneración nacional. Muchas gracias.
0: Bien, quiero decirles que al término de este evento, Pablo fue abordado por medios nacionales, se le preguntó el tema de Rocha, del gobernador de Sinaloa, y también se le preguntó si era el candidato de Laida Sansores. Esto fue lo que dijo.
3: En que el poder desgasta, y en el municipio de Carmen nuestras contiendas, en lugar de ir desgastando, han ido incrementando esta aceptación del pueblo, y no es porque simulemos, sino porque vamos otorgando y arrojando resultados que convencen al pueblo y nos dan el voto.
4: Ya ve que la oposición lo acusa.
3: Pero siempre mencionan, y eso ya lo vivimos en tiempos pasados, como parte de una persecución política, pero el pueblo juzga, más allá de lo que puedan decir algunos compañeros y compañeras políticamente con el objetivo de dañar, el pueblo juzga lo que uno va trabajando y los resultados.
5: ¿Es el candidato de la gobernadora Laida Sansores?
3: No, soy del pueblo, al final del día vengo del pueblo,
6: haciendo una labor de tierra, de a pie. Los habitantes de mi municipio lo saben, sin padrinos, sin madrinas, hemos hecho una labor que al final ha reflejado a través del voto una confianza mayoritaria. Compañeras dicen que el poder...
0: Bueno, hay momentos en la política que marcan un antes y un después. El nombramiento de Pablo Gutiérrez Lazarus como coordinador estatal de la defensa de la transformación y la soberanía en Campeche representa sin duda uno de esos momentos. Más allá de colores, partidos o simpatías, hay que reconocer que Pablo Gutiérrez Lazarus ha logrado construir durante los últimos años una presencia política que hoy trasciende las fronteras de Carmen. Tres veces al frente del Ayuntamiento de Carmen no es un hecho menor. Son el resultado de una trayectoria, de una capacidad para mantenerse vigente y de haber construido un capital político que hoy lo coloca en uno de los mayores retos de su carrera. Lo que comenzó como un liderazgo profundamente identificado con Carmen, hoy adquiere una dimensión estatal. Y eso, en sí mismo, habla de la consolidación de un personaje político que ha sabido mantenerse en el escenario y que ahora está llamado a jugar un papel fundamental en el futuro de Campeche. Hoy, Pablo Gutiérrez Lazarus comienza una nueva etapa y sin duda será una etapa que marcará la historia política de nuestro

de su entrega ya de constancia como coordinador de la defensa de Morena, que lo convierte en el virtual candidato a la gobernatura de Campeche. Platicaba yo con él y recordábamos desde el momento en que nos conocimos, donde él, con ese entusiasmo, con ideas, como todos los jóvenes, soñaba con cambiar la política. Y me acuerdo que desde muy chavo, cuando estaba yo en otra estación de radio y tuvimos una buena cantidad de pláticas, de charlas y de entrevistas, me expresaba sus ideas de lo que él quería para la política. Hubo momentos complejos que el mismo Pablo vivió cuando fue alcalde por primera vez, y después fue adquiriendo experiencia y madurez que hoy lo coloca en un momento muy importante en la historia política

que Morena iba a darle este espacio. No, ¿cómo van a creer que la capital, los campechanos, van a darle un Carmelita?

0: en la historia de la política. Se colocó como una figura importante que además será digno de analizar porque su estilo de Pablo rompe todos los esquemas del político tradicional. No le gusta inaugurar eventos, o por lo menos no se le da, prefiere estar más en contacto con la gente. Tiene una forma muy peculiar, muy particular de hacer política. Y ha sido el éxito. Ha sido un fenómeno electoral, político electoral, hay que decirlo. Digo, independientemente que esté uno a favor o en contra, hay que reconocer los números no mienten. Y en las elecciones en las que ha participado, ha sido un candidato ganador. Por eso es que hoy Morena le da la responsabilidad de encabezar este proyecto con miras al 2027. Para Carmen es un momento también importante y hay que verlo así. Carmen, que ha dado mucho como municipio, que ha aportado mucho al estado y al país. Hoy hay un reconocimiento político en Pablo. Tal y como se lo expresé ayer, el mejor de los éxitos le deseo. Es un candidato en las elecciones que ha sido triunfador, que ha ganado. Es un personaje político que transmite, que comunica, que tiene contacto, que hace sinergia con la ciudadanía, y su mayor fortaleza es el estar cercano a la gente. Quizá eso valdría la pena que algunos lo entendieran, quienes aspiran a ser políticos serios, responsables. No aquellos que regalan dádivas, o quienes solamente cuarto para la hora se dan baños de pueblo comiendo en los mercados, en los puestos, cuando nunca lo han hecho en su vida. No, trabajando con la finalidad de ayudar a la gente, al prójimo. Me da mucho gusto, de manera muy personal, que durante todo este tiempo que he sido testigo, y se lo expresé ayer a Pablo, de su trayectoria, de su carrera, hoy esté en la antesala de un importante momento político en el estado. Para nosotros en Carmen también es la primera vez en la historia política de este estado que un personaje sale del municipio de Carmen como candidato en el partido en el gobierno. Mucho éxito para Pablo, y insisto, es un reconocimiento para Carmen. Que un hijo de Carmen pueda tener esta aspiración. Vendrá la contienda electoral. Veremos quiénes son los que participen. Pero por lo pronto, Pablo es el virtual candidato a la gobernatura de Campeche. Regreso en un momento. Son las 7 de la mañana con 55 minutos.
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0: Bien, son las 8 de la mañana con 4 minutos, 8 con 4, y vamos a hacer enlace hasta Palizada, donde se encuentra nuestro muy buen amigo y colaborador Ambrosio Gutiérrez Pérez. Mi querido Ambrosio, ¿cómo estás? Buenos días.
1: Buen día, mi estimado Slid, buen día a todo tu auditorio, amplio auditorio carmelita y de toda la región. Gracias por el espacio para poder platicar un ratito con ustedes.
0: Al contrario, Ambrosio, a ti, pues no hay plazo que no se cumpla, ¿no? Ayer finalmente Morena destapó ya a quienes serán los coordinadores de la defensa de la Cuarta Transformación en 3 estados, entre ellos Campeche.
1: Exactamente, no hay plazo que no se cumpla, tú lo has dicho, y pues ayer finalmente los campechanos nos enteramos, confirmamos lo que habíamos venido platicando tú y yo y muchos más, la certeza de que Pablo Gutiérrez Lazarús iba a ser el coordinador, así se le llama en estos momentos dentro de Morena, pero que será candidato a la gubernatura en un tiempo, cuando los tiempos oficiales lo permitan.
0: Ambrosio, ¿esto qué significa? ¿Viene a darle certeza a todo el proceso interno de Morena, a esta etapa en la que es previa al proceso electoral? ¿Viene a calmar las aguas, los ánimos de algunos, a despejar dudas? ¿Cómo podemos interpretarlo en Campeche?
1: Mira, pues sí, dentro de Morena, pues viene ya a calmar, o por lo menos a tratar de calmar las aguas. No veo desagrado en la gran mayoría de los morenistas y de muchos campechanos. Era lo que de alguna manera veníamos hablando, platicando, diciendo. Pablo es el coordinador porque es el mejor calificado en las encuestas, en su trabajo partidista, en su trabajo como autoridad, y eso lo reconoce el movimiento, y pues ahora ya es el coordinador. Sí calma en ese sentido, pero por otro lado, pues desató los demonios algunos carmelitas, y fuera de Carmen, en otros lugares, la capital también, porque bueno, pues no están de acuerdo, y sobre todo es oposición. Hay comentócratas sobre todo que pues están furiosos porque que Pablo finalmente fue confirmado. Yo no sé qué esperaban ellos, ¿no? Bueno, que pusieran

0: han ido más allá de la crítica, del señalamiento, pues es normal, digamos, entre la lucha de partidos y la lucha de contrarios. Han ido al insulto, a la ofensa, a la bajeza en algunos casos, acusando al hoy coordinador de la 4T en Campeche, de muchas cosas que realmente no tienen sustento alguno, incluso cuestiones personales, ¿no? Tratando de embarrarlo, tratando de que la gente que lo apoya y que se refleja en las encuestas lo deje de hacer. Pues eso yo no creo que pase, pero en ese sentido sí, digamos que ya el movimiento de Morena suelta amarras, como suele decirse, y empieza Pablo a caminar ya con la certeza absoluta, con el conocimiento absoluto de que pues es el que va a coordinar los trabajos y es el que seguramente será el candidato de Morena a la gubernatura.
1: Ayer en la presentación, la propia Ariadna Montiel destacó que es un candidato ganador, que es un candidato que ha construido un liderazgo. ¿Tú ves su fortaleza de Pablo desde el municipio? ¿La ves en esta oportunidad que va a tener de poder llegar a municipios que a lo mejor han escuchado hablar de él, pero que todavía no lo conocen a plenitud?
0: Sí, mira, yo creo que ya lo conocen. En todo el estado ya lo conocen, por lo menos, como dices, han escuchado de él. Tiene una gran fortaleza, desde luego, arraigada en su municipio, en el municipio de ustedes, pero yo creo que se ha ido expandiendo, ha ido penetrando en todos los municipios, porque lo que ve la gente y ha visto la gente desde hace ya bastante tiempo es el trabajo que realiza Pablo todos los días, como dicen ahora 24/7, ¿no? Pues ahora sí que de día y de noche camina, muestra, señala, pues obviamente presume lo que se está haciendo en beneficio del pueblo, sobre todo del pueblo carmelita ahora, pero que es un trabajo que se refleja en redes, que ya lo conocemos en todo el estado y seguramente fuera del estado. Probablemente tenga menos aceptación en los municipios donde no gobierna Morena, es natural, digamos, pero eso ya pasó, digamos. Viene el trabajo de él de visitar, de presentarse ante la gente, que no es que no lo conozca, es que no lo ha tratado. Y en ese sentido yo creo que pues tiene todo el campo por delante para convencer a los que aún puedan tener alguna duda de su liderazgo y sobre todo de su trabajo. Y yo creo que en ese sentido no tiene ningún o no tendrá ningún problema para seguir caminando y para seguir convenciendo. Además, hay en su discurso de ayer de aceptación de la coordinación, habló de conciliación y reconciliación para Campeche, y esto es muy importante porque hacia el interior y hacia el exterior también, la conciliación, sí, internamente los que compitieron contra él, los que no estaban muy de acuerdo, los que apoyaron otra opción, sobre todo la opción de Liz Hernández, que se aspiró a ser coordinadora, pues esta conciliación hay que hacerla, es natural, es normal. Y reconciliación entre todos los campechanos, eso es muy, muy, muy importante. Acuérdate que desde hace muchos años alguien inventó por allá esa rivalidad entre carmelitas y campechanos, que a mí me parece y me ha parecido siempre un absurdo, pero que bueno, todavía en algunos sectores puede quedar ese tema. Y bueno, reconciliar puede llevar y lleva a eso que es, bueno, finalmente todos somos campechanos, lo que importa de fondo es el trabajo, lo que se pueda hacer hacia adelante para poder avanzar más en el desarrollo de Campeche. Y algo también muy importante que digo de paso rápidamente es que haya reconocido a la gobernadora Sansores, a Laida Sansores, porque bueno, finalmente Laida es la gobernadora de Morena y sigue siendo la gobernadora, y lo que hay que hacer es parte.

0: de lo que pueda dejar Laida hasta el último día de su gobierno, partir de ahí para seguir trabajando por los campechanos.
1: Claro, Ambrosio, el discurso de ayer de Pablo, obviamente lo noté calmado, lo noté relajado, improvisa muy bien, hay que decirlo que trae buenos pensamientos, buenas líneas. Y mencionaba yo hace unos momentos que Pablo es un personaje político muy diferente, que rompe con todos los esquemas del político tradicional, le gusta más el contacto con la gente. Muy probablemente ahí esté la fortaleza que ha tenido para poder llenarse de adeptos. ¿Cómo visualizas tú que viene esta otra etapa mientras inicia lo que será ya el banderazo formal del proceso electoral? Obviamente hay que esperar todavía a los demás partidos, ¿no? Sobre todo a Movimiento Ciudadano, si va a ser Eliseo, si va a ser Vive, que por cierto ayer compareció, ¿no? Tengo entendido unos señalamientos que se le han hecho por parte de la auditoría, ¿no?
0: Sí, sí hay que esperar más que esperar, pues es normal que en un tiempo vayan a salir candidatos de otros partidos, especialmente el Movimiento Ciudadano, que es el que más ha crecido y el que significa alguna competencia para Morena. Pero yo diría que por lo que entendí, vi y he visto en el desarrollo de Pablo Gutiérrez, pues él se va a poner a trabajar, ¿eh? No le interesa mucho si es Juan, si es Juana o Chana, ¿no? Lo hemos visto trabajar y sobre todo no entretenerse en confrontar a los demás. O sea, no es un hombre que se detenga mucho en armar polémicas en redes sociales, en medios de comunicación. Le gusta más trabajar con lo que decías tú, contactar con la gente, y yo creo que él va a seguir esa ruta, porque es la ruta que le gusta y que además le ha dado resultados en el trabajo. Entonces, yo lo veo por ahí, veo que esa ruta va a seguir, y qué bueno, porque mira, la confrontación en medios de comunicación, en redes, muchas veces lo que hace es distraer. Los que de alguna manera nos dedicamos también al ejercicio periodístico de comunicación lo sabemos perfectamente, porque en redes no te encuentras siempre con periodistas o comunicadores profesionales, sino te encuentras con cualquier sujeto que porque tener una paginita o alguna cosa sube barbaridad y media sin el rigor periodístico o comunicativo. Y bueno, si te entretienes en eso, pues ya perdiste tiempo. Dejas de enfocarte en lo que realmente importa a la ciudadanía. Y yo creo que Pablo está muy bien enfocado en lo que importa a la ciudadanía. De ahí su éxito, pues. Y pues ojalá para él y para Morena, obviamente, que siga ese camino. Ya veremos, si sale el mentado Eliseo o Vivi Ravelo. Yo la verdad es que sigo teniendo información de que Eliseo está inhabilitado para competir, pero bueno, no tenemos otra información adicional sobre el tema, ya la tendremos en su momento. Efectivamente, Vivi Ravelo está haciendo, pues es parte de un proceso porque en el Ayuntamiento de Campeche se crearon varias factureras, esas llamadas factureras que, pues para blanquear dinero del propio ayuntamiento. Eso es una información que ya tenemos clara, precisa, se dio a conocer incluso nombres de factureras y todo eso. Es un proceso penal al que tiene que responder como autoridad, porque finalmente ella ha sido la autoridad en los últimos dos trienios en Campeche y pues tiene que responder a los requerimientos judiciales de la autoridad. Bueno, ese es otro tema aparte que ya sabremos y veremos en su momento. Por lo pronto yo digo, Pablo tiene todo el terreno para seguir avanzando y veo además en las reacciones de las últimas horas, de las últimas 24 horas, pues es una reacción muy buena, salvo los islotes que te menciono de algunos carmelitas que no lo quieren y que están escribiendo en contra de él. Algunos campechanos que lo ven con peligro para Movimiento Ciudadano, obviamente supera, no solamente supera, arrasa en las encuestas a todos los demás, y pues les preocupa, tienen la verdad que tienen, yo escribí algo que llamé terror electoral, porque efectivamente lo que tienen es terror electoral, porque bueno, las encuestas no han mentido, ahí está Pablo con toda su fortaleza, y a ellos les preocupa pues no poder ganar, obviamente, y que sus sueños de poder quedarse con Campeche de nuevo, pues se van esfumando poco a poco. Ahí está Alito Moreno y tratando de hacer alianza con Moss y amenazando y diciendo barbaridad y media. Bueno, es normal en la oposición, pero yo creo que Pablo tiene todo el camino despejado para triunfar.
1: Sí, y como bien apuntas, yo creo que es el escenario menos deseado para Movimiento Ciudadano, ¿no? El hecho de que Pablo fuera el designado ahora el coordinador de la defensa de la Cuarta Transformación y virtual candidato a la gobernatura. Y obviamente pues Morena jugó con la lógica, ¿no? Quien te da más votos, quien tiene más peso electoral, político electoral, pues no. Es el que tiene que estar, ¿no?
0: Sí, fíjate, lo había dicho la presidenta Sheinbaum cuando le preguntaron, ya tiene algún tiempo, y lo había dicho en su momento Luis María Alcalde, lo reiteró la actual presidenta del partido, Ariadna Montiel. Bueno, ¿quiénes van a estar? Uno, los que garanticen el triunfo, los que reúnan más simpatía y intención del voto. Y dos, bueno, que tienen que tener una trayectoria limpia, una trayectoria impecable, que no tengan esqueletos escondidos en el armario, etcétera. Eso la presidenta Sheinbaum lo acaba de decir hace poco. Y bueno, en el caso de Pablo, yo creo que está sobrado en ese sentido. Y sí, vaya, no había para dónde hacerse, pues, y simplemente es el jugar con la lógica y con el sentido común.
1: Mi querido Ambrosio, como siempre, un placer hablar contigo, y vamos a esperar todavía que cómo evolucionan los demás partidos y todo lo que viene, ¿no?
0: Sí, bueno, pues está empezando el tema. Los partidos opositores en Campeche pues estaban esperando esto, ¿no? Tratar de descarrilar por un lado que no fuera Pablo, no lo lograron, obviamente, están infartados, y vamos a esperar que terminen esos estertores y que ellos finalmente decidan cómo van, si se van en coalición, si van solos, quiénes son sus candidatos, y ya eso completará el panorama. Vendrán, mi querido Sleep, vendrán muchos ataques, muchas perversidades, juego sucio, todo eso vendrá. Ya empezó, pues, a los pocos minutos de haber salido Pablo como a ser presentado como coordinador, empezaron los golpes, los ataques, las infamias, las bajezas, etcétera. Así va a ser, pero bueno, yo creo que Pablo está por encima, esto lo ha demostrado más que nada, que está por encima de toda esa suciedad. Y bueno, yo, como te dije desde hace mucho tiempo, va a ser Pablo, no por pitonito, sino por sentido común, y ahora te digo, va a ser gobernador de Campeche, no por pitonizo, por sentido común, y porque las encuestas indican que es el que está muy por encima de todos los demás. Así que bueno, es cuestión de aguantar los reparos, como suele decirse, y que continúe con su camino.
1: Te mando un fuerte abrazo, Ambrosio. Como siempre, un placer. Gracias por este enlace.
0: Abrazo, mi querido Slid. Abrazo a ti y a todo tu auditorio. Gracias.
1: Gracias. El periodista, analista político Ambrosio Gutiérrez Pérez. Son las 8 de la mañana con 22 minutos. Permítame, regreso en un momento, pero antes...
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0: Oiga, son las 8 de la mañana con 28 minutos. Voy a ir con mensajes que nos llegan al 938-156-9896. Muchas gracias a todos por la confianza. Aquí estamos pendientes, Dice por acá, buenos días. Muchas felicidades al Liceo Pablo Gutiérrez Lazaros. La verdad se lo merece. Ha trabajado por Carmen. Buen día. Para reportar a la señora Petronila. Porque esa señora ya no puede trabajar, lavar, quieren que la vengan a buscar para que la lleven al asilo de ancianos porque está muy viejita, ya no puedo. Pero a ver, ¿de qué me dice usted? ¿Su familiar o a ver, usted la cuida? Deme más contexto de las cosas, por favor. Buen día, Slip. Muchísimo éxito al licenciado Pablo Gutiérrez, y como ciudadano nos queda apoyarlo muchísimo, no dejar solo a esta encomienda que le damos. Excelente mañana a todos, a su equipo de trabajo. Nos comparten, dice, para reportar. Buenos días. Para reportar que aún siguen tirando agua jabonosa en la vía pública de la lavandería que se encuentra ubicada en la calle 17A entre 38 y 40 por la noche, realizan dicha descarga. Mándeme fotografías, sería muy importante ahí tener la captura y evidencias para poder proceder ahí y darle soporte a la denuncia. Buen día, Sleep, feliz ombligo de semana. Pregunta, ya fue la Feria del Empleo, saludos para todos. Nos comparten por acá. Buen día, para reportar, a ver, dice, buenos días para todos. ¿Cuándo volverán a hacer campaña para combatir contra los escapes abiertos? También para reportar que aún siguen tirando agua jabonosa, ya comenté esto. Dice también por acá, a ver, esto entonces no lo paso al aire. Ok, reviso esto que me están comentando. Steve dice, ¿te imaginas en unos años un amor por México? amor por México. Vayamos por el amor por Carmen y por Campeche. Feliz y bendecido miércoles, gracias. Dice, buenos días, licenciado, felicidades para Pablo Gutiérrez Lazaros. Ahora sí, Campeche va a estar mejor, dice, con él. Felicidades al mejor alcalde que ha tenido el municipio de Carmen y ahora próximo gobernador. Buen día. El gobierno federal dice que con el programa de salud casa por casa visitó 24 millones de casas, y si el país tiene una población de 124 millones de habitantes y considerando 4 personas por casa, tendríamos 31 millones de hogares. Soy adulto de la tercera edad y a la fecha no he visto que se acerquen a mi casa ni en los alrededores. También dice, buen día, Slips, ya ombligo de semana aquí sintonizando la mejor frecuencia de radio Bandolera. Aprovecho el mensaje para mandar un saludo a la amiga de muchos, la señora Katia, mejor conocida como doña Botanitas, la reina del Didi. Bueno, buenos días. ¿Me puede informar si van a hacer la visita a los adultos mayores en el fraccionamiento Mundo Maya, ya que mi mamá tiene 96 y tiene diabetes? Saludos. Dice, hoy casi me mato, venía manejando y un cable de luz estaba colgado en media calle y no lo vi y se me enredó en las llantas y en la moto y casi me accidento. Nos comparten este mensaje, deme más contexto por favor. Dice, desgraciadamente el INAH no autorizó a los propietarios de predios con tejas a hacer trabajos de mantenimiento y aseguramiento precisamente de los techos. Ahí el resultado de tal negativa, nos comparten este mensaje. Buen día, en la calle 50 entre 35 y 33 hay dos luminarias nuevas que permanecen encendidas todo el día y toda la noche. Al parecer la fotocelda se dañó, porfa, si nos apoyas en la colindancia en la Tila y Fátima, entre Tila y Fátima, nos comparten este mensaje. Buen día, Steve, quiero anotar a mi hijo para la rifa del pastel, ya que hace unas semanas cumplió años Eric Miguel Góngora García. Si es de agosto, participa en la rifa, ¿eh? Si no, ahí se quedó. Para la próxima. Buen día, dice, feliz miércoles. Hoy es un día muy especial. ¿Sabes por qué? Porque es un día más que Dios nos permite estar con vida. Gracias, Montejo. Un abrazo fuerte. Muchas felicidades al licenciado Pablo Gutiérrez Lazaros. Sabemos que lo va a hacer y va a poner en grande el nombre de Carmen. Steve, vendrá mucho lodo, pero no hay que hacerle caso. Como dirían, los perros ladran es porque vas avanzando. Buen día, Slip, dice mi estimado Slip, saludos cordiales para usted y todo su equipo, muchas gracias. También dice, buenos días, Slip, mire, aquí en la avenida periférica, a la entrada de la ciudad, empezaron a reparar lo que en las luminarias, pero hasta la fecha ni terminan, solamente tienen el camellón lleno de tierra que removieron. El problema es que para pasar, para ir al súper hacia nuestras compras, es un problema porque es peligroso por los vehículos que pasan. Déjeme checar esto, ojalá me mandaran una fotito y la dirección exacta. Buen día, Slip, dice, en Ortiz Ebla no hay agua, después A ver, déjeme revisar esto que me están reportando del suministro de agua. Buen día, Esdi, para reportar en bache que está un bache que está a un costado en la empresa perforadora central. Ya vinieron a repararlo, pero nada más le pusieron grava, pero el agua ya lo sacó y ya son varios baches. Gracias, excelente día. Me da mucho gusto que Pablo le haya reconocido. Ahora apoyarlo para que sea el próximo gobernador del estado. Buen día, Slips. Una pregunta, ¿todavía siguen vacunando mascotas y a dónde lo tengo que llevar? Gracias por la información. Déjeme por acá revisar. Hay un módulo permanente en la jurisdicción sanitaria, bueno, en el centro, en el distrito sanitario, que está allá ubicado en la avenida Eugenio Echeverría Castellot. Buen día, Slip. Una felicitación a mi esposa Hilda Guillén por hoy cumplir otro año más de vida de parte de su esposo Marcos. Apúntala para la rifa. Nos comparten este mensaje. También dice, buenos días, Slips, acá por Nacozari no han pasado salud casa por casa. Hay personas de la tercera edad que están enfermas y con discapacidad. También, a ver, nos envían por aquí una imagen. Es un ciclista, un motociclista que fue, que aparece en la... caray, a ver, al parecer fue atropellado. Ojalá me dé más contexto de la información. Me están escribiendo aquí, a ver, en un momentito más. Entonces, buen día, Slips. Dice, Ciudad del Carmen está de fiesta porque por primera vez en su historia el Carmen tiene su primer candidato a gobernador. Estamos muy orgullosos por Pablito como candidato, ha hecho historia. Arriba, Pablito. Dice, buenos días, por favor felicíteme a mi abuelita querida, la señora Celia Echavarría, que hoy cumple 80 años de vida. Gracias a Dios por ella y todo su amor, de parte de su nieta Susi, sus hijos y de sus nietos. Seguramente va a comer pastel, ¿verdad? 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
0: Oiga, son las 8:41 a.m. En un momento más les doy ya el calendario de bombeo de agua para el día de hoy. Antes quiero recordarles que tenemos un evento en Puerto, un evento musical. ¿Ha escuchado usted hablar de los Caballeros del Zodiaco?
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0: Oiga, quiero comentarles que en el primer minuto de este miércoles 26 de agosto y hasta las 6 de la mañana se bombeó agua a la zona de Puesta del Sol y San Nicolás, que incluyen colonias Boquerón del Palmar, San Nicolás, Maderas, San Manuel, San Francisco, Las Huertas, Isla del Carmen 2000, Perla del Golfo, Palmira, Los Arcos, Puente de la Unidad, Puesta del Sol, Vivalbo, Santa Rita, Ortiz Ávila, Tierra y Libertad, Residencial del Lago, Villa Marina, 18 de marzo y colonias aledañas. Esto fue desde las 0 horas con un minuto hasta las 6 de la mañana. A partir de las 6 de la mañana y hasta la medianoche de hoy, la zona que va a estar siendo abastecida por agua es la zona de Puesta del Sol, Reforma, es decir, en Reforma, que incluye Luis Donaldo Colosio Murrieta, Belisario Domínguez, compositores, Plutarco Elías Calles, Las Pilas, Renovación, Solidaridad Urbana, Santa Isabel, Arcila, Residencial San Miguel, Mediterráneo, Villas de Santa Ana, Villas de San José, Santa Ágata, Villa Florencia, Héroe de Nacozari, Bugambilias, Bicentenario, Reforma, Mundo Maya, Buenavista y colonias aledañas. Así que para que lo tengan presente, por favor, el bombeo de agua va a ser desde las 6 de la mañana, bueno, ya inició, desde las 6 de la mañana y hasta la medianoche, hasta las 11:59 de la noche van a bombear agua para esta zona. Para mañana jueves ya le toca a la zona centro de la ciudad y la parte norte de la ciudad. Entonces, para que lo tengamos presente, por favor, ese es el bombeo. Entonces, que nos está reportando el Sistema Municipal de Agua Potable para este miércoles 26 de agosto. 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
0: Voy a hacer un enlace rápidamente hasta Palacio Nacional. La presidenta hablando del tema económico.
14: Teníamos una mini presentación, ¿no?, de varias noticias buenas en materia económica. No sé si lograron resumirlas. Miren, este récord de nuevo en inversión extranjera directa, tomando en cuenta el primer semestre de 2026, estamos hablando de 34,968 millones de dólares. Vean nada más cómo creció del 2018 a la fecha. No sé si recuerdan que decían que si aumentaba el salario mínimo iba a haber inflación, que si aumentaba el salario mínimo no iba a haber inversión, que si aumentaba el salario mínimo el dólar o el peso se iba a devaluar. En realidad no querían aumentar el salario de las y los trabajadores para beneficiar pues a unos cuantos. Esa es la verdad. Nunca los gobiernos del pasado pensaron en el pueblo, en las y los trabajadores. Y resulta que aumentó el salario mínimo de 2018 a la fecha en 154% en términos reales y nominales de 2,800 pesos mensuales a más de 9,500 pesos mensuales. Y tenemos récord en inversión extranjera directa, tenemos un peso sólido, fuerte, y también no hay inflación.
0: Bien, ahí tiene usted a la presidenta Sheinbaum. Regreso en un momento, pero antes,
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0: Oiga, son las 8 de la mañana con 52 minutos. Lamentablemente, pues otro accidente que se registra. Dos jóvenes que iban en una motocicleta, se presenta este accidente, se impactó contra la torre de CFE, que está en Avenida 10 de Julio, muy cerca donde está el semáforo de la Satélite, ¿verdad? Un poquito más para allá. Me dice que el joven pues está en muy malas condiciones, incluso tiene ya un sangrado por la boca. De acuerdo con la información, Bueno, pues lamentablemente iban a exceso de velocidad, pierden el control, el casco, estos llamados de, ¿cómo le llaman? De basinica, estos cascos, se partió. Obviamente porque no son cascos que protejan. Y cuando entendamos lo que puede suceder, desafortunadamente se tiene que vivir la experiencia para que entonces nos caiga el 20, hagamos conciencia de que puede terminar tu vida. Ahí está este joven tirado en el pavimento, en el concreto, luego del impacto que se registró. Iba acompañado de otra persona. Me dice que la peor parte fue el motociclista, el que iba manejando. Bueno, pues así las cosas. Son las 8 de la mañana con 54 minutos. Vamos rápidamente con los mensajes. Nos comparten este accidente, sí, efectivamente ya damos cuenta de esto. Buen día, Slips, ¿hasta cuándo va a estar lo del peaje del puente? Hasta el 30 de noviembre, tengo entendido. También por acá dice, buenos días, aquí en Puesta del Sol hay buen flujo de agua, hemos tenido un día sí, otro día no, sí, porque acuérdense que no puede ser todos los días el estandeo por agua. El agua a la ciudad. Buenos días, Esdi, por favor, para felicitar a mi compañero Osvaldo Jiménez, muchas felicidades hasta el Esmapac del Mercado Alonso Felipe Andrade, deseamos que Dios lo bendiga siempre con cariño, Oscar, Doña Mari y Coco, agrégalo a la rifa, muchas gracias, por supuesto. También por acá, buen día, Esdips, por papá, felicitar a mi compañero Osvaldo Jiménez, muchas felicidades hasta el Esmapac del Mercado Alonso Felipe Andrade, deseamos que Dios lo bendiga siempre, dice, con cariño de Oscar, Doña Mari y Coco, muchas gracias. Ah, otro mensajito, igualito, pero en diferente número. Buen día, Slips, aprovechando que al parecer van a nombrar a Pablo como el coordinador. No, al parecer no, ya lo nombraron. El día de ayer ya lo nombraron. Son las 8 de la mañana con 55 minutos, vámonos al clima.
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4: El Servicio Meteorológico Nacional de la Conagua le informa el pronóstico del tiempo. Para hoy, 26 de agosto de 2026, el monzón mexicano e inestabilidad atmosférica ocasionarán lluvias puntuales intensas en zonas de Nayarit, puntuales fuertes en zonas de Baja California Sur y Sinaloa, y lluvias con intervalos de chubascos en Baja California, Sonora, Chihuahua y Durango, las cuales se acompañarán con descargas eléctricas y rachas fuertes de viento. Por otra parte, canales de baja presión sobre el interior de la República Mexicana, en interacción con una circulación ciclónica y una vaguada en altura, así como inestabilidad atmosférica, generarán lluvias puntuales intensas en zonas de Jalisco y Colima, puntuales muy fuertes en zonas de Michoacán, Veracruz, Guerrero, Oaxaca y Chiapas, puntuales fuertes en zonas de Guanajuato, Puebla y Tabasco, y chubascos en Zacatecas, Aguascalientes, Querétaro, Hidalgo, Tlaxcala, Morelos, Estado de México y la Ciudad de México, todas acompañadas con descargas eléctricas. Por otra parte, la nueva onda tropical número 32 avanzará sobre la península de Yucatán y originará lluvias puntuales fuertes en zonas de Campeche, Yucatán y Quintana Roo. Finalmente, se mantendrá el ambiente vespertino caluroso a muy caluroso en el norte de la República Mexicana, estados del litoral del Pacífico y del Golfo de México, así como en la península de Yucatán, prevaleciendo la onda de calor en Baja California, Baja California Sur, Sonora, Chihuahua, Coahuila, Nuevo León y Tamaulipas.
0: Ahora nos vamos a las efemérides que sucedió un 26 de agosto de un día como hoy.
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15: Efemérides para este 26 de agosto. Un día como hoy, pero de 1818, nace Ignacio de la Llave, general liberal y gobernador de Veracruz. Un día como hoy, pero de 1912, muere José María Velasco, pintor mexicano que plasmó en sus obras los paisajes naturales del Valle de México, entre otros temas. Un día como hoy, pero de 1964, Miguel Darío Miranda, arzobispo primado de México, reprueba las actividades del Movimiento Universitario de Renovadora Orientación Muro.
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0: Y nos vamos a despedir ya. Gracias por su atención, despido la transmisión por redes sociales. Gracias a todas, a todos por acompañarnos en Facebook, en la página de Ahora Noticias Radio, por YouTube, en Ahora Noticias. Y también me despido aquí desde Bandolera porque ya son las 9 de la mañana en punto. A la 1 de la tarde les espero. Primero Dios en la segunda emisión. Muy buenos días.
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Hay tres cosas que nunca regresan. Hay tres cosas que nunca regresan. Las palabras que ya dijiste, el tiempo que ya perdiste, la oportunidad que dejaste pasar. Cuida tus palabras. Cuida tu tiempo. Y sobre todo, cuida a las personas que todavía están a tu lado. ¿Qué tal? ¿Cómo están? Así iniciamos el programa, ya lo hemos iniciado musicalmente. Nuestra mano de seda, Wendy Guadalupe, Comino López, al frente, ya programando los éxitos que hoy vamos a disfrutar. Hoy vamos a recordar a esos grandes, a esos éxitos que dejaron esos grandes y que nos traerán recuerdo. Así es que la pelusa hoy recordando a esos grandes exponentes de la música tropical aquí en el programa Tropi Romántico. Hoy es miércoles. Hoy es día de Seferino o Seferina. Si usted se llama Seferina o Seferino, muchas felicidades. Está de cumple, felicidades. Y recuerden esto, que hay tres cosas que nunca regresan. Las palabras que ya dijiste, el tiempo que ya perdiste, la oportunidad que dejaste pasar. Esas ya no regresan. Pero recuerda cuidar tus palabras, cuidar tu tiempo y sobre todo, cuida de las personas que todavía están a tu lado. A nombre de Wendy Guadalupe Comino López en el máster, de nuestra productora Araceli Avivadillo, el pulpito enamorado de allá, de Cuyo, Santa Cruz, Octavio Sánchez Espinosa, allá donde las aguas van y vienen, los totopostes y las tortillitas y los quesos llegan, está con ustedes en esta mañana recordando esos grandes momentos vividos en ese pueblo pintado por Dios, el Cuyo Santa Cruz. Con esto continuamos el programa, vámonos con Nativo Show, allá por los 90, esto sonaba en grande, vámonos.

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Que tengan excelente

¡Vamos, señores y señores, con la cumbia de la pelusa! Ah, bueno, es el pulpito elaborado. Luis Damián Echavarría está a través de su grabación aquí, de la grabación La Pelusa. Grabó, nos dedicó La Pelusa y nos dedicó el tema del pulpito enamorado. Oiga, si usted escucha este mensaje y puede apoyar, va a ganar, hay recompensa, hay un millón de gracias y dinero en efectivo. Hay un millón de gracias y dinero en efectivo. Tengo una amiga Evangelina, yo le digo Evita Arcos Tejero. Ayer, como a eso de las 9:04 para las 10 aproximadamente, tomó un taxi de los Didi, con placas DJC 576B. Es un Versa azul marino. Por descuido dejó olvidada su cartera, y está solicitando, ya sea al chofer o a quien haya encontrado, si tomó el servicio de este Didi, la cartera, porque le es importantísima. Usted, ya no le tengo que más que decir que imagínese cuando deja su cartera, ahí están sus documentos, la licencia, el INE, tarjetas de banco, todo. Quisieras, no, sobre todo tener la posibilidad de recuperarlo. Ojalá, si usted, amigo de Didi, placas DJC 576B, es un Versa color azul marino, por casualidad se enteró o se dio cuenta que iba la cartera y la tiene, favor de comunicarse con mi amiga Evita Arcos al 938-134-4594. 938-134-4594. Hay gratificación, un millón de agradecimientos, de gracias y dinero en efectivo. Así es que ahí está esta solicitud, esta forma de pedirle a las personas. Si alguien tomó este taxi después y encontró la cartera, favor de comunicarse. Puede comunicarse aquí con La Pelusa, con el pulpito enamorado. Le hago puentecito y hacemos esa labor de recuperación. ¿Sale? Es una cartera color rojo vino. Y por favor, si usted la encontró, hay un millón de gracias y dinero en efectivo. Tome las gracias, el millón de gracias y el dinero en efectivo, por favor. Va a ser una gran labor, va a ser lo del día de hoy, ¿sale? Bueno, va a ser la labor que va a ser el día de hoy. Bueno, ahí se los dejo y más adelante lo repetiremos por si usted encontró esta cartera. Saludos, señoras y señores, allá para el lobo solitario de Cotemar. ¿Qué cree que el lobo ayer me encontró? Saludos allá para la señora Chris Miss. Ayer le fui a llevar totoposte y tortillita, y ahí en esa zona me encontré al lobo solitario de Cotemar. Siempre me manda mensajes, me dice, llévame a mi casa, y me vendes dos totopos. Ya lo llevé a su casa. Le mando un saludo allá a Lobo Solitario, ¿sale? Por cierto, me presentó a sus hijas, muy bonitas sus hijas. Su esposa estaba, a mí no me presentes a nadie, dice la señora, yo estoy en mi hamaca, allá el pulpito es el pulpito, ¿no es cierto? Saludos a la familia de Lobo Solitario. Creo que ahí es San José. Bueno, pues saludos para todos mis amigos. Gracias a todas las personas que siguen comunicándose para solicitar totoposte. Todavía quedan, porque de esta hasta la próxima semana tendremos. Esta semana no, hasta la próxima. Pero si usted necesita, todavía tenemos en reserva
para hacérselos llegar, o usted viene aquí con nosotros con mucho gusto. ¡Uy, a música! Señoras y señores, vámonos a música. El comentario fue aquí con mis manos de seda, Leo. ¿Cuánta? ¿Qué edad tenías cuando estaba esta canción del Super Show de los Vázquez, Amor de Primavera? Se grabó allá por 1988. Estamos hablando que tiene 26, 36, 38 años que se grabó esa melodía. Vámonos recordando a los grandes, el Super Show de los Vázquez, Trigo Verde. ¡Vámonos!

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estamos de regreso programando la música de los 80s, 90s. Me acuerdo en este éxito de la del grupo Audaz allá por el 84, 85, 86, 87, 80, todo en esa época, ¿no? Yo me acuerdo que allá en la calle 45 entre 40 y 42 ahí, o atrás atrás de los edificios de Doña Nicha, ahí nos concentrábamos amigos en el día, al mediodía, a las 10 de la mañana, en el taller del amigo Ramón Hernández el Monkey, ahí en la calle 45. Y en una de esas reuniones, me acuerdo que en día de semana pasó por aquí el grupo Audaz a la terraza. ¡Qué llenazo hacía este grupo Audaz en la terraza! Era, decía una señora, se quedó la gente afuera, o sea, se llenaba tanto que ya no entraba más, ¿no? Entonces la gente que estaba adentro a veces salía, pedía el permiso, porque don Humberto decía, no, si vas a entrar al baile, no me vengas a que yo te pida permiso, no te ponía sello, no, si vas, y si te reconozco al entrar, te vuelvo a entrar, te dejo a entrar de nuevo. Pero era un señor muy estricto en la entrada del salón, dentro del salón y fuera del salón. Don Humberto Valladares tenía la dinámica y esa norma de que si tú llegabas al baile, hubieses comprado tu boleto, pero si llegabas con chanclas o sandalias y short, no te dejaba entrar, te decía, no, este es un centro de diversión sano y hay que venir bien vestido. Oiga, pero es que ya pagué mi boleto. A ver, entreguen el dinero al señor, regresen el dinero allá en taquilla. Pero el señor no entra, váyase usted a vestir y viene. Aquí no entra usted ni con chanclas ni con gorras. Aquí viene usted bien vestido. No admitía, fíjese nada más, no admitía homosexuales. Así fuera como fuera vestido, no los aceptaba. No los aceptaba. Era una norma y para él una ley que en su salón decía, en mi salón vienes a divertirte sanamente. Y te revisaban, y te veían sospechoso, te revisaban a la entrada, que no fueras a llevar un arma, un cuchillo, una nada. Ahí decía, aquí te vienes a divertir y no hay la posibilidad de que alguien meta un arma, y bien servido. Por eso casi se obligaba a las familias a comprar las mesas para que un mesero te fuera a dar el servicio. Comprabas tu botella o las cervezas y te servían, y ahí estaba el mesero rondando tu mesa para que cuando empezara el grupo limpiaban tu mesa, te llevaban los envases, nada de que estaba el chorro de botella. No. Era muy estricto en la época de los 80, y el comentario es que en la calle 45 en esa época nos reuníamos Waldo Reyes, Ricardo Gómez Ascorra, mi amigo José Pacheco, el teniente Pacheco, el capitán Pacheco, Miguel Herrera, Jesús Gelacio, obviamente estaba el anfitrión que era Ramón Hernández, un servidor, y éramos todos amigos. Y me acuerdo que en una fecha de las que vino el Audaz, nos pusimos de acuerdo, vamos a ir al baile hoy, vamos a ir. Era un día de semana. Cuando llegamos, no, la fila estaba inmensamente grande, ¿no? Pero, y la calle que está hacia la Caleta ahorita, que está pavimentada, que está, no, hombre, antes no había nada, había un camino, una brecha que salía allá donde está la 26, frente a los jardines. Pero no podía pasar en moto quizás sí, pero un vehículo no, todavía estaba eso. Era hasta ahí llegaba la calle 22A, calle 22A, ahí donde está el hotel Plaza Mirador o Motel María Eugenia era en esa época. Así. Todo era calle de arena en esa zona. Y bueno, la terraza marcó un parteaguas en la diversión de las juventud carmelita, de las familias carmelita en esa
en esa época. Así es que esta música que estoy escuchando, le pregunté hace ratito, le pregunté a mi mano de seda, oye, ¿y qué hacías? No, hombre, ni en proyecto estaba yo todavía, porque sí, porque así era el proyecto de diversión. Y terminabas el baile a las 5 de la mañana o 6 de la mañana, los grupos te prolongaban más, y de ahí te ibas caminando en la calle 22 y agarrabas la calle 20, la calle 20, es ahí donde está la terraza, y te ibas por donde estaba la IT, el Seguro Social, al mercado, a comerte tu vaso de ostión o tu milo con tus respectivos tacos de cochinita, con lula y con salud, y ahí con el pachuco, los milos y todo. Y el que era más atrevido, pues iba al restaurancito, ahí a la comida, todo, y Dios, paz y gracias a Dios, a tu casa a dormir, porque te habías divertido. Y si tenías que ir a trabajar, de ahí te ibas al trabajo. Así era la vida en los 80s de nuestra ciudad del Carmen. Bueno, pues ahí la jugada. Pancho Centeno, ya escuchándote, Pulpito, desde mi casa, tu casa en Cuyo, Álvaro Obregón. Gracias. Hoy me toca descanso, me quedé de descanso aquí en el Cuyo, Álvaro Obregón. Francisco es uno de los choferes de los que viene en las combis desde el Cuyo, Álvaro Obregón, trayendo los pasajes que vienen en las combis, pero hoy dice, hoy me tocó descansar. Te mando un fuerte abrazo hasta el Cuyo, Álvaro Obregón, allá para tu hermana Lore, para ti, para tu familia, para todos. Vámonos a música, señores y señores. Esto es, estamos con Rigo Domínguez. Esto se llama En las Cumbres de Maltrata. ¡Vámonos!

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Señoras y señores, gracias, gracias, gracias a la enfermera que anda escuchando nuestro programa allá para Pilar Mandujano. ¿Cómo está, señora Pili? ¿Cómo está usted? Qué gusto, qué gusto. Dice, hola Pulpito, buenos días, qué hermosas melodías, me fascinan, saluditos, la de Par de Anillos, la de Hoy Tan Bonita de Baldo y todas las que has programado. Estás en mi época. Este Par de Anillos, bueno, pues ahí ando de enfermera, mi esposo está malito. No, hombre, imagínense estar enfermo y tener a tu esposa como enfermera ahí de asistente. No, pues rápido viene la recuperación, ¿no? Eso esperamos allá para Pili, para su esposo, que se recupere pronto. Y muchas gracias. Anoche estuve allá con mi amigo Pastor Formoso, a quien le mando un fuerte abrazo ahí en la calle Ballena, en la colonia Justo Sierra, a todos en la colonia Justo Sierra, mi corazón se queda ahí, y recordarles que saludos para todos, para la familia Sánchez Espinosa, familia Sánchez León, para todos, con cariño, el saludo. Y también les decía que estamos a través de Bandolera en el 92.3 al puro tiro, y con esta canción de Waldo, de los bárbaros, allá por 1970, esta melodía Hoy Tan Bonita, pues fue una bella época también, una bella época que recordamos a través de las melodías, los artistas quedan en el recuerdo, porque de pronto nos hacen saltar el día, ese momento que va plano y de pronto se convierten en crestas cuando escuchamos una melodía, y nos hace recordar la época en que vivimos, en la época en que tuvimos a bien estar presentes. La vida es paso. Gracias, mi hermano, feliz día, nos dice Luis Damián Echavarría. Hola Luismi, ¿cómo estás? Ahí presumiendo un reconocimiento de la Asociación de Actores y Compositores de México, el reconocimiento ahí para Luis Damián, gracias, a través de la fotografía. Muchas gracias a Luis Damián, una persona triunfadora, una persona que brilla con luz propia. Allá el saludo. Y por ahí nos marcó, ¿quién nos marcó por aquí? Con Dios es mejor, nos dice. Bueno, a ver, nos marcó, dice, hola, buenos días, Pulpito, ¿podrías poner algo de Carmito y los Supremos, El Pájaro Campana? Bueno, ahorita checamos, ¿tá? Porque ya tenemos listo el programa, pero eso no es una opción.

que no se pueda. María del Carmen Coyac. Hola, señora María del Carmen Coyac. Gracias, gracias. Nos está pidiendo, nos está haciendo un pedido, que se le lleve un pedido de Totoposte, con mucho gusto. Ya son ya los últimos, ¿no?, de la semana, y de aquí hasta la próxima semana, que nos van a surtir de queso, de Totoposte y de tortillitas. Y muy pronto tendremos dulces, dulces artesanales, la conserva artesanal, el dulce de nance, el dulce de mango, el dulce de papaya. Lo vamos a distribuir entre los amigos, y una disculpa a todos los amigos que a veces me piden, me solicitan, y pero estamos armando de alguna forma como decían en las tiendas de ahí, un almastorta, un aparador, para poder ofrecerles y ustedes pidan y se les lleven los dulces, los totopostes, la tortillita. Ahora, ayer nos hicieron llegar un pedacito de panela hecha de la caña santacruceña, de la caña. ¡Qué rica! Está usted probando la panela y está con el aroma de la caña, con el aroma de la caña. Ahora están haciendo panela artesanal ahí en Cuyo, Santa Cruz. Pero ahora la modernidad es que, o la modalidad es que ya no se hace donde se ponen las panelas, en los moldes, sino que ahora están utilizando, ya por higiene, están utilizando todo en tanto la paila donde manejan, cuando conmueven la panela, ya es artesanal, pero a través de máquinas muelen la caña, luego la cocinan, la cuecen, y después la vacían, pero ya en panelas más pequeñitas, pero los moldes son de acero inoxidable. Todo eso lo haremos del conocimiento, los dulces, las conservas y todo eso. Estamos en plática para que nos llegue y poder distribuirlas entre las personas que les guste lo artesanal. Así es que muy pronto tendremos panelitas. Tendremos también lo que es los dulces. Estamos en plática y esperemos que para tomarse un pozol con panela, bueno, pues los que conocen de eso y los que vivimos y nos hizo hacer vida, saben de lo que le estoy hablando. Vámonos con música, señoras y señores. Los Bárbaros, Enamorado Perdido. La voz de Waldo Reyes, el Carmelita, compositor y cantante Carmelita Waldo Reyes, con Los Bárbaros. ¡Vámonos!

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0: lo deben de pensar.
1: No, señores, señores, agradeciendo, agradeciendo la preferencia de todo nuestro amable auditorio, auditorio y el tiempo que se el tiempo que nos dedica. Muchas gracias. 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
1: 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Uy, a música, señoras y señores, La Bella es un éxito de los 70 de los 7 modernistas. Vámonos.

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Eso es el recuerdo de los noventas, la maravilla musical de México, Junior Clan, la voz de hierro, Hugo Fernández. Ahí lo tenemos, ahí tenemos el recuerdo, nos dicen por aquí, oye Pulpito, no le pongas a la llaga, por favor, ya no le pongas a la llaga, dice, buenos días, Pulpito. ¿Cómo me traen tantos recuerdos tan hermosos del tiempo del Centro Social La Terraza? Lo conocí desde el 67. Soy parte de esa inolvidable historia. Gracias, Pulpito. Que Dios te bendiga por ser parte de los que conocimos y vivimos esa maravillosa, dorada época. Saludos a tu esposa, por favor. Con mucho gusto. Es la señora María del Carmen Acosta, por cierto, dice, me saqué en tus regalos un pollo el 16 de julio allá de pollos de asados, el único. Muchas gracias. Saludos, saludos con cariño desde México, Francisco Arenas Baños. Francisco es un empresario que trae espectáculos. Me dice, ando con los horóscopos de Durango y pretendo ir a esa zona. Él trae espectáculos. Le mando un saludo a Francisco Arenas Baños, desde Ciudad del Carmen hasta la Ciudad de México, la CDMX. Bueno, el saludo para todos. Y también por aquí tengo mensajes de voz, luego los leo, y quiero pedirles un favor muy pero muy grande. Fíjense que mi amiga Evita Arcos, por olvido dejó su cartera en un taxi, en un del servicio Didi. El taxi trae las placas DJC576B. Es un Versa color azul marino, y anoche, como eso, antes de las 10 de la noche, lo tomó de ir a su casa hacia Tierra y Libertad. Dice, trae en la cartera, traigo mis documentos personales, licencia, INE, tarjetas de banco de que utilizo, y por favor, si el taxista de Didi, del servicio Didi, se percató y la rescató, le pido por favor que se comunique conmigo al 938-134-4594. O si alguien que haya tomado el servicio y haya encontrado mi cartera, por favor se comunique conmigo al 938-134-4594 con Evangelina Arcos Tejero. Se lo voy a agradecer con un millón de gracias y una gratificación en efectivo. Así es que ahí está. Si usted encontró esta cartera, comuníquese. 938-134-4594. Será bien, pero bien recibida la noticia y será gratificado en efectivo. Y mil gracias de agradecimiento. Ahí está la petición. Gracias a Evito. Espero que tengas éxito y que localices tu cartera. Eduardo León Rivera, que la gracia de Dios y su amor estén siempre cerca de ti. Bonito día, nos dicen por aquí. Julio Obando, desde la ciudad de Cancún, Quintana Roo, gracias. Dice Pulpito, manda un saludo a Marisela Damián. Lady Aguirre, escucha en Jonuta, Tabasco. Lady Aguirre, escucha en Jonuta, Tabasco. Y el saludo a Marisela Damián, muy conocido ese apellido allá en la zona de Jonuta, Damián. Buenos días, nos dice por aquí el ingeniero Tomás Molina. Le mando un fuerte abrazo al ingeniero Tomás Molina. Hola, buen día. Bendiciones para todos los que tengan y que tengan un excelente día. Vamos con todo el día de hoy, nos dice Rogelio Chan. Conchita Valladares, muchas gracias. Allá para José Luis Guzmán, saludos para todos los del grupo. Los del grupo de compañeros de la primera generación de José Luis Guzmán, de
la secundaria nocturna Leopoldo Cervera Certucha. Buen día, Pulpito. ¿Tienes aquí, tienes en Carmen? Sí, hay, sí, hay. Ahorita, ahorita no me pongo de acuerdo con esta persona allá para Rocío. Hola, Rocío. Qué gusto recibir tu mensaje. Muchas gracias. Y también para todos. Por aquí tengo más. Buen día, Pulpito. Me recuerdas y me remontas al tiempo. Muy bellos esos tiempos. Saludos desde Atasta, nos dice la señora Leti Peralta. Señora Leti Peralta, siempre que recibo sus mensajes me emociono y me, también me trae recuerdos de ese bonito lugar de la bella península de Atasta. Pulpito Enamorado era en aquel tiempo super bailazos. Ánimo, nos dice la familia, nos dice Cando de la familia Arrocha Hernández. Bueno, pues ahí, ahí les, les digo, dice, felicita a Luis Mario, que mañana jueves cumple 10 años, su hermana Diana del Carmen e Isabela del, de parte de su mami Yadira, sus abuelitos Silvia del Jesús y Pedro del Carmen, que pase bonito día, y también de parte de su tío Joel Heredia, el saludo. Pone las mañanitas, nos dice que le pongamos las mañanitas allá para este cumpleañero, que mañana va a estar de cumple, y de parte de su hermana, las mañanitas. Luis Mario, que cumplas muchos, muchos, muchos años más. Tienes toda la pila para cumplir años. Pulpito, ¿podías poner una melodía de Carmito y los Supremos? Saludos allá a todos, dice por acá. Soy José Lucas, el sobrino, ahí dice, de Rubén Espinosa y de mi tío y mi tía Julia desde Chumpán. Chupán. Bueno, pues ahí el saludo, y por aquí tengo, feliz bendecido día, Pulpito, que Dios les bendiga. Saludo para la familia Correa Morales, con gusto el saludo a la familia Correa Morales, y el saludo para todos allá para Comedor 10, allá el saludo para todos en el Comedor 10, y también dice, igualmente de corazón para ti, Pulpito, por programar la música 70, 80, 90 y lo que viene. Vámonos con música, regreso porque ya nos vamos a la parte, a la recta final. Junior Clan, como agua entre las manos, aquí la tenemos, vámonos.

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Ya estamos en la recta final. 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Ya nos vamos, y recordarles, mañana estaremos de nueva cuenta con ustedes a través de Bandolera, a través del 92.3, no sin antes recordarles que sábado y domingo es para disfrutar en Barbacoa Rico 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Nos vamos, les vamos a dejar con alegría, les vamos a dejar con recuerdos a todas las familias, a todos quienes se han comunicado a través del WhatsApp, a través del 938-116-0798. Los socios del ritmo. Esta llega. Vamos a platicar. Hasta mañana. ¡Fuímonos!

0: esto ha sido todo. La Pelusa es una producción de Octavio Sánchez Espinosa y Ami Vadillo.
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0: anuncia la presidenta Sheinbaum que prepara iniciativa para frenar la doble nacionalidad en la presidencia. Sí, hoy la presidenta Sheinbaum señaló que busca cerrar la puerta al injerencismo y alista una iniciativa para exigir que el titular de la presidencia de la República y las gubernaturas tengan como único requisito indispensable contar con la nacionalidad mexicana. Vamos a escuchar lo que dijo Luisa María Alcalde y Arturo Saldívar, quien revisan ya la propuesta para enviar al Congreso.
1: Yo creo que todas y todos los mexicanos estamos de acuerdo que para ser presidente de México, presidenta de México, pues solamente debe ser mexicano. Que para ser gobernadora o gobernador, porque ha habido gobernadores con doble nacionalidad, pues lo más importante es la defensa de la nación y la patria. Cuando tienes doble nacionalidad, pues ahí te identificas con dos naciones. Entonces, muchos mexicanos y mexicanas pueden tener doble nacionalidad, incluso triple nacionalidad. Es factible. El asunto es si quieres ser presidente o quieres ser gobernadora o gobernador. Ahí me parece que debe quedar claro que solamente debes tener una nacionalidad, que es la mexicana. Entonces sí vamos a enviar la iniciativa. Ayer le pedí a Luisa María que lo revisara y con el ministro Saldívar lo están revisando, ya lo están redactando y la vamos a enviar para ver si es aceptada y ya vamos a ver quién vota a favor y quién en contra.
2: Entonces, digamos, se busca cerrar una posible puerta al injerencismo.
1: Sí, así de claro.
0: Oiga, y la presidenta también, la presidenta habló sobre el proceso de Morena. La presidenta Sheinbaum explicó que el proceso mediante el cual Morena define a sus coordinadores y futuros perfiles electorales ante la preocupación por posibles candidatos vinculados con grupos delictivos o actos de corrupción. Durante la mañanera de este día, señaló que en Morena la selección de coordinadores se realiza principalmente mediante encuestas en las que participa la ciudadanía para definir a los perfiles con mayor respaldo.
1: Aunque le corresponde a Morena, ustedes saben que Morena tiene una forma de elegir a sus coordinadores en este momento, que es a partir de encuestas. Entonces, lo que defina la encuesta, que es lo que piensa la gente, porque son encuestas abiertas, no es encuesta a los militantes de Morena, sino abierta a toda la población, a través de distintas preguntas, así fue como fue tomada la decisión, en mi caso, de ser candidata de Morena, con encuestas abiertas a toda la población, con una serie de preguntas que fueron finalmente evaluadas y valoradas por el partido Morena. Entonces, es decisión de Morena y aquí en el gobierno propusimos un adendum a la ley electoral, a la ley general de procedimientos electorales, para que si el partido le solicita al INE, lo puede hacer de manera directa, pero que haya una comisión del INE a través de la cual se pueda consultar formalmente al Gabinete de Seguridad y a la Fiscalía General de la República si hay algún antecedente, a la UIF si hay algún antecedente o algo que pudiera indicar que la persona o tiene vínculos con la delincuencia o tiene algún tema de corrupción previo. Entonces, ese es el mecanismo, la consulta ante las autoridades. Pero por el momento, pues es la encuesta lo que debe decir. No decide la presidenta, no decide la presidenta del partido Morena, decide la gente, quién quiere que lo represente, y deben ser gente honesta y que no tenga pues ningún antecedente de tener algún vínculo con la delincuencia o haber cometido un acto de corrupción.
0: Oiga, por cierto, hoy es el segundo día en el que Morena da a conocer quiénes van a encabezar la defensa de la cuarta transformación en cada una de las entidades. En Querétaro se anunció que

0: de la Unidad de Inteligencia Financiera. Él será el coordinador de la 4T en Querétaro.
1: De tal manera que el pueblo de Querétaro decidió que sea el doctor Santiago Nieto quien coordine estos trabajos para el Estado de Querétaro.

0: De tal manera, muchas felicidades al doctor Santiago Nieto, hombre que ha luchado con nosotros desde hace ya algunos años y en quien reconocemos ese espíritu de lucha y capacidad para seguir fortaleciendo a nuestro movimiento. Vamos a proceder a entregarle su constancia como coordinador de la defensa de la transformación y la soberanía nacional en Querétaro. Muchas gracias.
1: Tomamos la fotografía oficial, por favor. Tomamos la fotografía.
2: A su izquierda, por favor.

0: Bien, son las 13 horas, la 1 de la tarde con 14 minutos. Les saludo con gusto en este mediodía desde nuestra bella isla, Ciudad del Carmen, Campeche. Me acompaña Diana Arias en los controles técnicos, en la coordinación y producción Pati Contreras. Permíteme hacer una pausa comercial. 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

0: Son las 13 horas, la 1 de la tarde con 21 minutos, 1 con 21 de este miércoles 26 de agosto. Vamos a continuar con la información, pero también tengo mensajes que nos envían al 938-156-9896. Muchas gracias a todas las personas que amablemente están conectados con nosotros. Dice, buenas tardes, Steve, las encontré tiradas en la calle 55, pasando la gasolinera de la 56. Si alguien las reclama, este es mi número, pero a ver, ¿qué es lo que estoy viendo? Ah, unas llaves. Unas llaves, entonces, son llaves de vehículo, con todo y este... control, con una tapa, se ve que es la tapa de la gasolina, ¿verdad? Qué raro. Bueno, dice, las encontré tiradas en la calle 55, pasando la gasolinera de la 56. Si alguien las reclama, este es mi número, con terminación 02, es la persona que lo está reportando. Dice, buenas tardes, un saludo a usted y a su equipo, solo para agradecer la atención y la amabilidad de la relojería Hunter al aplicar una garantía a un reloj que compré. Saludos, excelente, qué bueno, además, que se es un lugar profesional, además. Gracias, Mark, un abrazo fuerte, cuídese, aquí estamos pendientes. Buenas tardes, Edith, fíjate que estoy marcando a Campeche las oficinas del Tribunal Burocrático del Estado de Campeche, sin embargo no contestan, está suena y suena la llamada y se corta, y la pregunta que te tengo, ¿por qué los abogados de oficio tienen prohibido dar su número de teléfono personal a su defendido, y si tienen algún otro número del Tribunal Burocrático del Estado de Campeche? Nos comparten este mensaje. Un saludo, por cierto, a la reina del Totopo. Nos escucha, se reporta con nosotros. Felicitas, no he tenido noticias tuyas, En el 938-182-4169 pueden localizar al Felicitas, la reina del Totopo. 938-182-4169. Díganle que va de mi parte para que les dé buen precio. Ella vende platanitos, totopos, papas, malangas y todo lo demás. Bueno, dice, buenas tardes, Snips, todos decimos que nadie está arriba de la construcción, y si la presidenta pone a nadie puede postularse con doble nacionalidad, y en la constitución dice que al tener padres mexicanos son mexicanos por derecho, al igual viceversa, aunque cuál es la situación, lo dice la constitución o el gobierno, pregunto. Habla ya de doble nacionalidad, de mexicanos que tienen otra nacionalidad. Vamos a ver cómo viene esa iniciativa. Primero hay que esperar en qué sentido viene y jurídicamente qué es lo que propone la titular del Ejecutivo. Gracias, un abrazo fuerte, Felicitas, no te preocupes, ahí nos comunicamos. Dice, buenas tardes, Di, para reportar otra vez el poste de luz, ya tiene más de un mes que no prende, ya me cansé de estar reportando este poste, Puerto Manzanillo, entre Puerto Vallarta y Puerto de Salina Cruz. Pues usted se cansó, yo no me canso de insistir, y eso que yo no vivo por allá, y si yo no me canso y no vivo por allá, pues usted menos, ¿no? Bueno, dice, si alguien sabe de quién es este carro que mandé a buscar, que manda a buscar su seguro, porque Kalimba le dejó caer esa rama o tronco al vehículo. ¿Quién es Kalimba, eh? Y sí, ahí dejaron ahí a este auto Honda, le dejaron caer una rama. Saludos aquí, dice, atento, saludos para mi mamá y la tía Betty, para la señora Celia, un abrazo fuerte, cuídense mucho, estamos pendientes también. Dice, buenas tardes, creo que hay muchas noticias para que informes en lugar de que pase el tiempo con ese fondo de tambores, y no, pon mejor como fondo música clásica, nos comparten el mensaje. Tuvimos un detallito técnico, por eso me tardé, y nos cubrieron con la cuestión musical. No se estrese, ahora si se quiere dormir, váyase con Delfio. Bueno, por acá, buenas tardes, gracias por darme la oportunidad de estar informado de lo que acontece en la ciudad. No, al contrario, ustedes, aquí estamos pendientes. Son las 13 horas, la 1 de la tarde con 25 minutos.
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0: Esta mañana, el secretario de Seguridad Pública, Omar García Harfuch, anunció la captura del Coqui, líder del grupo delictivo Pueblo Unido y exoperador de La Barredora. Cayó el Coqui, líder del grupo delictivo Pueblo Unido y exoperador de grupo y exoperador de Ulises Pinto Madera, el Mamado, ex líder de La Barredora. Ambos grupos criminales se disputan las rutas de trasiego de droga, tráfico de migrantes y otros delitos en estados como Tabasco y Chiapas. Omar García Harfuch, titular de la Secretaría de Seguridad y Protección Ciudadana, informó a través de su cuenta de X que, con información obtenida por el Centro Nacional de Inteligencia, elementos de la Secretaría de Seguridad Pública, de la Defensa Nacional, de la Secretaría de Marina y de la Guardia Nacional, así como autoridades del gobierno de Tabasco, se logró la aprehensión de El Coqui, incluso con una fotografía difuminada en una parte del rostro. Omar García Harfuch lo posteó de esta manera. Dice: con información obtenida por el grupo de seguridad, sí, de acuerdo con lo que se dio a conocer, bueno, con información obtenida por el grupo de seguridad, se logró la detención de El Coqui, este presunto delincuente, obtenida por el Centro Nacional de Inteligencia, elementos de la Secretaría de Seguridad Pública de México, de la Defensa, de la Secretaría de Marina y de la Guardia Nacional, así como autoridades del gobierno de Tabasco, detuvieron a Jorge Luis N., alias El Coqui, líder del grupo delictivo Pueblo Unido y objetivo prioritario en Tabasco. En esta detención, la cual destaca que es importante, que es relevante, también señala que este sujeto encabezó una escisión de esta organización y está relacionado con la quema de vehículos y ataques contra autoridades, así como con delitos de extorsión, secuestro, tráfico de personas y distribución de droga en Centro y Nacajuca. El detenido cuenta con una orden de aprehensión de la Fiscalía General del Estado de Tabasco y, bueno, así como de la autoridad federal. Regreso en un momento con más información.
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8: Bien, son las 13 horas, la 1 de la tarde con minutos. Oiga, el Banco de México elevó de 1.1 a 1.5 la previsión de crecimiento para el 2026. Sí, el Banco de México aumentó su estimado puntual de crecimiento para la economía de México al pasarla de 1.1 a 1.5% para este 2026, aún por debajo de la previsión en la que se mantiene la Secretaría de Hacienda y Crédito Público. Este avance en el estimado puntual se debe a que la actividad económica entre abril y junio fue mejor a lo previsto, detalló en conferencia de prensa Victoria Rodríguez Ceja, gobernadora del organismo central, al igual que la Secretaría de Hacienda y Crédito Público, que además de una estima puntual tiene un rango de crecimiento que va de 1.8 a 2.8% para ese 2026. El Banco de México proyecta que la expansión económica del país se puede mover en dos bandas, pero mucho menores a las que mantiene el gobierno federal. el rango en que el Banco de México estima que la economía del país podría crecer mínimo un 1% este 2026, pero no más del 2%.

0: Esta mañana la presidenta mencionó que va a haber algunas modificaciones en la mañanera. Bueno, propiamente no va a estar ella en tres conferencias de prensa desde Palacio Nacional. Vamos a escuchar lo que dijo esta mañana en relación a las conferencias de prensa.
1: ¿Algunas mañaneras en algunos de esos estados? No. ¿No? O sea, Tomás.
2: Bueno, el 15 de septiembre y el 16 no hay mañanera. El primero tampoco. Ni el primero de septiembre, ni el 15, ni el 16 de septiembre. No va a haber mañanera, pero todos los demás días sí va a haber. Y los viernes vamos a estar en entidades de la República haciendo la mañanera.
1: Muchas gracias. Gracias.

0: Oiga, faltan 20 minutos para que sean las 2 de la tarde. Tenemos mensajes. Dice Sli, buenas tardes. ¿Me puedes sacar una duda, por favor? Si quiero vender mi casa por medio del Infonavit que todavía estoy pagando y me piden como un requisito que tengo que certificar mi contrato de luz. ¿Es cierto eso? Por su atención, gracias. Excelente tarde. Sí, tiene que ir. De preferencia vaya al área comercial. Es la que está allá en la calle 24, en la 24. Ahí están las oficinas de la superintendencia de CFE Comercial y ahí le van a poder hacer el trámite para que usted certifique este requisito que es importante. Slips, tengo, dice, un problema con mi toma de agua. Hace 3 meses que no sale agua y pido el apoyo de pipas 2 veces por semana y ellos solo vienen 1 vez a la semana. Solo me dejaban 700 litros sin llenar el tinaco de arriba. ¿Qué puedo hacer para que me den el apoyo constante? A ver, bueno, la idea sería aquí que verificaran por qué tiene usted tapada la tubería, si es por parte de usted, si es la tubería que va del medidor hacia adentro o hacia afuera, y obviamente busca una solución. Le recomendaría que mejor haga una solicitud de verificación, independientemente que la apoyen con pipas, porque bueno, lo correcto sería que usted tuviera agua como todas las personas. También dice por acá, sí, buenas tardes, Dips, para mandar saludos a mi mamá Dolores Requena y a mi papá Elías el Pelonchín y a mi hermano Juan Zavala el Maestro y a su esposa Mari alias La Chapis, a La Camonga, ya me dio curiosidad, ¿a quién le dicen La Camonga? Y a mi hermosa hija Paola Jimena y mi esposa Dalia Cruz de parte de Antonio Requena, que todos los días le escuchamos en la primera renovación. Qué bonito programa tienen. Muchas gracias, un abrazo para toda la banda. Gracias también por guardarnos. Dice, él vive en Belisario, adulto mayor, quien dice llamarse Francisco Cordero Guzmán, no recuerda su domicilio, nombres de familia y no trae identificación, se encuentra en las instalaciones del DIF Carmen. Se pueden poner en contacto al 938-132-3412. 938-132-3412. Esta persona que no recuerda dónde es un adulto mayor de nombre Francisco Cordero Guzmán. Si hay alguna persona, algún familiar, por favor, para que se reporte y se les pueda auxiliar. También nos comparten por acá. Dice, buenas tardes, ¿me pueden felicitar a Roger David Polanco Villa Williamson? Roger David Polanco Williamson, que está cumpliendo años el día de hoy de parte de Mayel, que lo estamos escuchando en Tierra y Libertad. Les recuerdo que todos los meses tenemos la oportunidad de contar con la rifa, con el patrocinio de un pastelito para todos los cumpleañeros. Ya hemos regalado 7 pasteles de enero a julio. La próxima semana, Riz, usted, sé que me está escuchando, ¿de qué va a ser el pastelito? Y digo Riz porque Riz es la dueña y es nuestra repostera favorita. Además, los estudios que tiene en diseño, bueno, se plasman en esta pasión que tiene por los postres, por los pasteles. Así que My Cake es quien nos patrocina el pastel y usted puede registrar a los cumpleañeros. Igual tiene la suerte, se lleva un pastelito. Por cierto, mañana voy a dar a conocer a la persona que ganó por redes sociales. No me he olvidado, he tenido algunos detallitos ahí de cuestión de agenda, pero mañana ya checamos la historia por Facebook. Me comprometió a regalar un pastel también de My Cake, así que lo vamos a proporcionar el día de mañana. Voy a conocer la ganadora o el ganador. Por lo pronto les dejo My Cake, todos los datos. 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

0: Bueno, son las 13 horas, la 1 de la tarde con 45 minutos. Permítame hacer una pausa comercial. Regreso en un momento. Hay más información. Por cierto, está trascendiendo la noticia de que el senador Insulza, pues se va por la vía independiente. Le pidieron, le han pedido en diferentes momentos legisladores, compañeros senadores de Morena, que se separe del puesto, pero no quiere. No quiere dejar el fuero. Bueno, pues está trascendiendo ya a nivel nacional de que se va a declarar independiente, se va a salir de Morena. Vamos a ver qué es lo que sucede. Regresando a la pausa, hablamos de esto.
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Faltan 10 minutos para que sean las 2 de la tarde y justamente está llegando ya información que tiene que ver con la situación de el senador de la República por el estado de Sinaloa, por cierto, en relación a su separación. Enrique Insunza ha decidido dejar la bancada de Morena, será senador independiente en medio de toda esta polémica que se ha generado. A través de una carta, Enrique Insunza dio a conocer que se separa de la bancada de Morena para ejercer como senador independiente. El legislador anunció que deja la bancada de Morena y se mantendrá como senador sin grupo parlamentario. Por estricta convicción personal, he tomado la decisión de separarme del grupo parlamentario de Morena para ejercer mi cargo de senador de la República de manera independiente y conforme a la rectitud de mis deberes, escribió en una larga carta que publicó en sus cuentas de redes sociales. En su edición impresa de este miércoles, algunos medios revelaron que el senador Insunza iba a ser declarado senador sin grupo parlamentario, por lo que su permanencia en la bancada de Morena es insostenible con esa decisión. El sinaloense pierde la presidencia de la Comisión de Estudios Legislativos y todas las posiciones de poder interno que obtuvo como parte de la bancada. Desde el 29 de abril, el gobierno de Estados Unidos ha señalado al senador Enrique Insunza de ser parte del cártel de Sinaloa y desde ese día no ha sido visto en las instalaciones del Senado, pero el próximo lunes a las 17 horas tendrá que ser parte del pleno que va a elegir al nuevo presidente del Senado. Así, entonces, se está confirmando ya la noticia. El senador Insunza se ha declarado independiente. Vamos a ver cómo la juega Morena ahora en el Senado, porque podría desaforarlo incluso si es necesario.

0: Oiga, esta mañana también se dio a conocer el tema de los lineamientos de los derechos a las audiencias. La Comisión Reguladora de Telecomunicaciones aprobó lineamientos, estos lineamientos derechos a las audiencias con algunos ajustes. Vamos a escuchar precisamente a la titular de la comisión, quien dio a conocer estos ajustes que se van a realizar.
1: A estos lineamientos, justo derivado de esta consulta pública y de las preocupaciones que vimos y que era necesario precisar, insisto, para que no haya ningún espacio, porque en ningún momento la comisión revisa contenidos y en ningún momento los lineamientos, ni los de consulta ni estos que se aprueban, es importante reiterarlo. Había ningún elemento para considerar que hubiera un espacio para censura ni para determinar ningún contenido. Adoptarán las medidas necesarias para preservar la pluralidad y veracidad de la información, debiéndose apegar a los criterios editoriales y valores que establezcan en sus códigos de ética para el tratamiento de la información noticiosa. Entonces, se atiende la preocupación y simplemente se establece tal cual está en nuestra Constitución. Siguiente, por favor. Otra precisión que se hizo es en relación con el procedimiento de queja, que reiteramos, este procedimiento es el mecanismo para ejercer, para tutelar el derecho que establece la Constitución y la ley. Como estaba en la propuesta de consulta pública, la CRT podía intervenir en cualquier momento a solicitud de la audiencia. Y hoy se precisa que la comisión solo podrá intervenir a solicitud de las audiencias cuando no se cumpla con el procedimiento de atención de quejas. Por ejemplo, si no se recibe la queja, cumple con los requisitos. Si no se le da trámite, si el medio no rinde el informe que le pida la defensoría, si la defensoría emite una recomendación, puede ser que no la emita, pero si emite una recomendación para que se haga una rectificación o corrección, pues que el medio responda. Eso es lo que tutela estos lineamientos. Insisto, que se posibilite la atención de quejas y que siempre se garantice que siempre el medio dé una respuesta. ¿Qué respuesta? Pues la que el medio determine conforme a sus valores, principios y criterios, porque nuevamente lo decimos, entendemos que los medios se deben a sus audiencias y tienen una responsabilidad frente a ellos, y también entendemos que los medios quieren escuchar a sus audiencias. Entonces, bajo el principio de la autorregulación, esa lo que se espera siempre, porque es parte de la certeza jurídica, es que las audiencias tengan una respuesta. La respuesta que el medio determine, considere, justamente conforme a estos principios y valores que establecen sus códigos de ética.
0: Acabamos de escuchar a Norma Solano Rodríguez, quien es la titular de la Comisión Reguladora de Telecomunicaciones, hablando de esta consulta pública que ya finalizó. Tuvo más de 8,000 participaciones, de las cuales el 5% correspondió a propuestas. Solano Rodríguez aseguró que los nuevos lineamientos, usted lo escuchó, no buscan censurar contenidos ni intervenir en la labor periodística. Afirmó que la Comisión Reguladora de Telecomunicaciones no revisa contenidos ni toma decisiones editoriales de los medios. La funcionaria explicó que la comisión solo podrá intervenir a solicitud de las audiencias cuando sus quejas no sean atendidas o cuando el medio de comunicación no entregue el informe solicitado por la Defensoría de las Audiencias. Vamos a esperar obviamente todavía todo el tema de cómo está instrumentado a mayor detalle esta iniciativa, que seguramente llegará al poder, pues obviamente al legislativo, y tendrá que ser parte de una reforma. Bueno, es el anteproyecto puesto a consulta que forma parte de la instrumentación de la ley en materia de telecomunicaciones y radiodifusión, que busca precisar las obligaciones para concesionarios de televisión abierta, radio y televisión aún de paga. así como programadores de uso comercial, público y también social. Bueno, son las 13 horas, la 1 de la tarde con 57 minutos. 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

0: Esta mañana el canciller Roberto Velasco, el titular de la Secretaría de Relaciones Exteriores de México, se reunió en Washington con el hombre fuerte de Donald Trump, con Marco Rubio. El secretario de Estado de Estados Unidos, Marco Rubio, se reunió este miércoles en Washington con el secretario de Relaciones Exteriores de México, Roberto Velasco, para abordar asuntos de interés de la agenda bilateral. Durante el encuentro, Rubio hizo un llamado a tomar medidas decisivas contra la migración irregular, así como para frenar el tráfico de fentanilo y otras drogas ilícitas hacia Estados Unidos. También destacó la necesidad de desmantelar organizaciones terroristas y cárteles, además de combatir el tráfico de armas hacia estos grupos, señaló un comunicado del Departamento de Estados Unidos. El encuentro se dio a puerta cerrada, luego de que ambos funcionarios posaran ante las cámaras antes de iniciar la reunión. 2:02 p.m.
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Son las 2:06 p.m. Me reportan que hace un par de horas, lamentablemente, se registró un accidente, un fuerte accidente, en la carretera frontera Villahermosa, pasando el banco de arena. Reportaban varias personas que resultaron heridas y tuvieron que ser trasladadas a un hospital de frontera. El accidente se debió, al parecer, por un incendio de pastizal. Esto obviamente generó que gran parte de la vía quedara pues sin visibilidad adecuada para los automovilistas. Y les voy a decir esto con mucho respeto, de verdad, se siente la diferencia de la gente que maneja hacia Tabasco, Villahermosa, y la gente que maneja hacia Yucatán. Híjole, manejan con toda la agresividad. Y también, desafortunadamente, bueno, no todos, pero una buena parte sí, sobre todo de transportistas. Bueno, me dicen que se registra este accidente, incluso se habla de que son dos accidentes en este mismo tramo, carretero, donde se registra esta quema de pastizal, que obviamente ha generado bastante humo. Estoy viendo las imágenes que nos hacen llegar precisamente de personas que resultaron heridas con algunas golpes en el rostro, con sangre, precisamente de este fuerte impacto. Se habla que uno de ellos es una unidad del transporte, de pasajeros, y otra más que tiene que ver con un tráiler. Así que bueno, pues esperemos que no haya personas que hayan perdido la vida. Estamos tratando de confirmar esta noticia por lo pronto. Y también se reporta otro accidente a la altura de Santa Cruz. Debido a la baja visibilidad en la zona, ya se han registrado dos accidentes en esta mañana, mediodía de miércoles 26 de agosto.

0: Oiga, por cierto, quiero comentarles que lamentablemente esta mañana también en Ciudad del Carmen, dos motociclistas, dos personas que iban a bordo de una motocicleta se impactaron, derraparon y se impactan contra una torre de CFE, estas de concreto que están ubicadas en la avenida 10 de Julio a la altura del semáforo de la Satélite. Uno de ellos se llevó la peor parte, incluso estaba semi-inconsciente. Al lugar llegaron algunos familiares y personas que lo auxiliaron a este joven que iba en motocicleta, pero lamentablemente, pues la falta de precaución, el exceso de velocidad. Esto fue esta mañana en Avenida 10 de Julio, en la colonia Benito Juárez. El joven, al parecer, pierde el control y va en exceso de velocidad y se impacta una motocicleta itálica 150Z color azul con negro, fue la que en la que iba conduciendo este joven, que lamentablemente presentó fuertes golpes y una herida, incluso presentaba un sangrado. Esto como un dato más lamentable de un accidente de un motociclista. ¿Cuántos eventos hemos visto? Y desafortunadamente, hasta que nos llega esta experiencia en lo personal, es que entramos en razón. Me dice Riz de My Cake que el pastel para los cumpleaños de este mes de agosto, bueno, el pastel, la ganadora o el ganador, va a ser de cóctel de frutas. Así que pues ya me imagino, ya lo voy a estar saboreando. Bueno, de cóctel de fruta entonces. Mucha suerte. Hacemos el... a ver, sí, el 31 todavía cae día hábil, ¿verdad? Es lunes, entonces hacemos el 31. Será así entonces. Bueno, que así se ama este Riz, ¿eh? Con el sabor, con la bonita decoración de My Cake. Bueno, tengo mensajes. Dice, buenas tardes, Slips. Quisiera que ingresara el nombre de mi esposa Mariela López para participar en la rifa del pastel. Cumple años el 29 de agosto. Le envío muchas felicidades. Nos unimos a la felicitación y con gusto la anotamos. Tenemos nota de audio. Escuchemos.
1: Fíjate que muy buenas tardes, Slip. Por aquí unas anomalías que está haciendo la sección 47, Slip. Fíjate que fui a la sección 47 a, sol, a, sol,

0: las 8 de la mañana. Y qué casualidad que el señor que tiene que revisar la lista y mandarla aquí a la caja única que está aquí por el reloj de Tres Caras, no haya podido firmar una lista de las personas que fueron a solicitar el préstamo, ¿sí? Ese tal Raúl Ramírez no lo conozco. Si no quiere trabajar, que renuncie, que Colunga y Toledo metan otra persona que sí quiera trabajar, ¿sí? Porque están ganando muy bien, muy bien, para que dejen a un montón de gente. Ahorita ya nos quitamos a las dos, ¿por qué? Porque a las dos cierran el sindicato. No se vale, no se vale, porque pues a veces uno va a hacer los préstamos porque uno lo necesita, y esa persona enclimada a todo dar y no hace su trabajo, no cumple con su trabajo, ¿sí? Me gustaría que Colunga y el señor Toledo le echen ganas a las cosas con ese señor que no quiere cumplir con su trabajo. Gracias.
1: Bueno, pues pide usted a lo mejor mucho, ¿no? Ya sabemos cómo se manejan los sindicatos con esos señalamientos de malversación de fondos. No olvidarán ustedes que Colunga precisamente estuvo en la cárcel acusado en un proceso por haber desviado recursos del sindicato, y obviamente es parte de todo este manejo obscuro que se dan en los sindicatos. Lamentablemente, los sindicatos siguen siendo una gran bóveda de dinero para quienes están al frente, ¿no? Señalados por ser pillos, por transar, por dinero. O eso no pasa, o no me van a decir ahorita que no pasa. Y esta nota de audio llegó, tal cual. Así, estas prácticas no cambian, ¿no? La pregunta es, ¿y entonces para qué sirve cuotas sindicales que aportan los trabajadores? Porque esa desatención, ¿no? Con quienes tienen un derecho, porque es un derecho sindical, como parte de una agrupación, como forman parte de un gremio, bueno, pues es un derecho que tienen, una prestación, pero parece que se les fuera a pedir un favor, ¿no? Ellos viven de las cuotas sindicales, de eso viven, ¿eh? Y viven muy bien, comen muy bien, viajan muy bien, se atienden muy bien, y a las amigas hasta las cirugías plásticas se las pagan muy bien. No me hagan hablar. 2:14 p.m. Voy a hacer una pausa comercial, pero antes quiero recordarles que tenemos un laboratorio de análisis clínicos confiable. 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

Son las 2 de la tarde con 20 minutos. En un momento más les doy información de Campeche, pero antes, Imelda Castro, senadora con licencia, es la nueva coordinadora de Morena en Sinaloa. Imelda Castro Castro se registró como aspirante a la Coordinación Estatal en Defensa de la Transformación y Soberanía Nacional y hoy se ha dado a conocer que las dirigencias de Morena PT anunciaron que la Coordinadora Estatal de la Defensa de la Transformación en Sinaloa es la senadora con licencia Imelda Castro, quien no pertenece al grupo de Rubén Rocha Moya. No pertenece. Al confirmar la designación, la presidenta de Morena, Ariadna Montiel Reyes, reconoció que el Estado vive tiempos complejos, pero señaló que no dejaremos solo al pueblo de Sinaloa. Así que Imelda Castro Castro será la candidata a la, sí, a la gubernatura de Sinaloa por parte de Morena y del PT.

Campeche ya se alista para la celebración de las fiestas patrias 2026. Se ha anunciado que va a llegar Banda El Limón. Va a estar. La programación tendrá lugar el próximo... La presentación, mejor dicho, será el 15 de septiembre en la Plaza de la República, con la entrada libre para toda la familia. La velada va a reunir bailables, folclóricos, mariachi y la ceremonia del grito de independencia previo a la presentación de la original Banda El Limón de Salvador Lizárraga. El gobierno del Estado de Campeche, a través del Instituto de Cultura y Artes del Estado de Campeche, ha invitado a la ciudadanía a celebrar las fiestas patrias 2026 el próximo 15 de septiembre en la Plaza de la República con entrada libre. La jornada dará inicio a las 17:30 horas con la presentación de Fusión Latina, seguida por la Compañía Inclusiva de Artes Escénicas del DIF Estatal y el grupo de danza Amigos Unidos por el Folclore del municipio de Carmen. El programa continuará con el ballet folclórico del Benemérito Instituto Campechano, la Compañía de Danza Folclórica Sensontle y el ballet folclórico del Estado de Campeche, Luisa María Sosa Illescas, en un recorrido que celebrará tradiciones dancísticas de la entidad. A las 21 horas, el mariachi Nuevo Campeche va a amenizar el ambiente previo a la ceremonia del grito de independencia de Campeche, programado entre las 9:30 y 10:25 de la noche. Tras una nueva intervención del mariachi, la transmisión de la ceremonia del grito de independencia desde la Ciudad de México se llevará a cabo a las 23 horas. Al término de esta transmisión, el público podrá disfrutar de la presentación de la original Banda El Limón de Salvador Lizárraga, agrupación sinaloense que pondrá el broche musical a la celebración patria en la capital campechana. Así que Banda El Limón estará en el grito de independencia, la noche del grito de independencia en Campeche.

0: 2:24. 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

0: Bueno, cuando son las 2 de la tarde con 25 minutos, vamos a dar un repaso rápidamente a las condiciones meteorológicas que existen en estos momentos, que se encuentran en estos momentos. Por lo pronto, Carmen, 32 grados centígrados, y tenemos además con pronóstico de lluvias para esta tarde, vientos de hasta 21 kilómetros por hora. En lo que respecta a la calidad del aire, es buena, y bueno, el índice UV es de 5, moderado, no es tan alto como en otras ocasiones. La presión barométrica 1012 milibares. Villahermosa, Tabasco, 34 grados centígrados, también con nubosidad, máxima de 35 grados centígrados, viento de hasta 23 kilómetros. Nubosidad importante, y sí hay pronóstico de lluvias para algunas zonas de Tabasco el día de hoy. Campeche capital, 33 grados centígrados, parcialmente nublado, también con ráfagas de viento de hasta 27 kilómetros por hora. En Campeche están anunciadas lluvias para esta tarde. Cancún, 33 grados centígrados, soleado, máxima de 34, Playa del Carmen 33, Cozumel 31, Isla Mujeres 32 grados, y les quiero comentar que la Blanca Mérida, no se me ha olvidado, 35 grados reportan calor en la Blanca Mérida, con sensación térmica de 37 grados. Están pronosticadas lluvias para la noche del día de hoy en Mérida. La Ciudad de México registra en estos momentos una temperatura ambiente de 24 grados. Hay problemas de contaminación en el aire. Dice calidad del aire mala y se esperan precipitaciones. Pati Contreras nos va a complementar la información del pronóstico personalizado para la entidad. Pati, buenas tardes.
1: Muy buenas tardes. Para el día de hoy, en información, la onda tropical número 32, frente a la costa de Quintana Roo, se desplaza hacia el oeste e ingresará a la península de Yucatán durante el transcurso del día, en interacción con afluencia de aire húmedo proveniente del Mar Caribe y bajo la afluencia de una circulación de alta presión que se ubica sobre el Golfo de México. Por lo anterior, para el estado de Campeche, se esperan temperaturas calurosas, cielo despejado a medio nublado, con un aumento de nubosidad durante la tarde y lluvias de ligeras a moderadas, sin descartar algunas fuertes puntuales, así como rachas fuertes de viento. Por lo tanto, el día de hoy alcanzaríamos una temperatura máxima de hasta 38 grados centígrados, la mínima de 23, viento de norte y este de 10 a 30 kilómetros por hora, con rachas fuertes en las zonas de lluvia. Para Carmen Impalizada, temperatura máxima de 36, la mínima de 26, con registro de lluvia. Para Calquiní, es el Chacán, Tenabo y Sibalché, temperatura máxima de 36, la mínima de 24. Para Campeche, Ceiba Playa y Champotón, alcanzaría una temperatura de hasta 37 grados centígrados, la mínima de 25, también con registro de lluvia. Para Escárcega y Candelaria, la máxima de 38, la mínima de 26. Y Jopelchen y Calakmul, la máxima de 35 y la mínima de 23. Esto de acuerdo al pronóstico del estado que brinda la Secretaría de Protección Civil del estado de Campeche.
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0: Listo. Y no hay para llevar. Muchas gracias por su atención. A nombre de todo el equipo, que tenga excelente tarde, ¿eh? Coma rico, por favor, y manejen con precaución.
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1: Dios sea con nosotros hoy, mañana y siempre. Amables oyentes, reciban todos un saludo fraternal de parte de su amigo consejero social y espiritual, el profesor Cristian, para llevarles una vez más a todos sus hogares un programa más, Secretos de la Felicidad. Esperando que este programa sea del agrado de todos y que algunos tengan la oportunidad de encontrar en este programa la brújula orientadora a tus inquietudes, que te señale la ruta, el camino, la senda que te permita alcanzar el éxito, la felicidad, lograr la paz que tu corazón busca intensamente y sobre todo encontrar la solución más rápida al problema que esté atormentando tu vida. No importan las tragedias vividas del ayer, no importan los traumas de la niñez, no importan la pérdida de tu autoestima, no importa el abandono de tu niño interior o situaciones pasadas que te condenan a vivir de ingratos recuerdos. Si te andan mal los negocios, si tu vida vive de fracaso en fracaso, ¿por qué sufre tantas contrariedades en tu vida? Si la buena suerte no te acompaña, no eres feliz en tu hogar, ¿por qué te lamentas del ser que tú amas no te corresponde? Todas estas son señas inequívocas de que tú tienes tu suerte cambiada. Salga de duda, salga de preocupación. Si tú sufres moralmente, si has trabajado mucho sin conseguir nada, si el dinero no te rinde, no te luce, no te alcanza, sientes alguna influencia extraña en tu cuerpo o en tu hogar, tienes algún familiar o pariente descarriado en los malos hábitos, es alcohólico o padece cualquier otro mal, pues no sufra más. Si la enfermedad o el mal que tú padeces es natural o si es un mal puesto, también te diré quién te hizo el mal, quién te hizo el daño, quién te hizo la maldad, para que sepas de quién cuidarte y en quién no confiar. Te mostraré la cara de la persona en una hoja en blanco, para que sepas quién fue la persona que te hizo la maldad. 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
1: Una vez más, como todos los días, vamos a pasar a la sesión de grafología a través de la radio para dar respuestas, dar contestación a las cartas que hemos recibido. Una carta de estas que les daremos lectura puede ser la tuya.

Dice, espero que al recibir esta correspondencia usted se encuentre gozando, maestro, de mucha salud. Mi caso es que quisiera que usted me diga de favor dónde se fue mi esposa con una hija que tenemos. Por favor, estoy desorientado, no encuentro lugar donde estar. Le escribe usted el gorrión sin... Querido hermano, debo decirle que su esposa se fue de su lado porque usted últimamente llevaba un mal comportamiento. Usted está entregado al vicio de las bebidas alcohólicas y últimamente, cuando usted se embriaga, pues usted va, la maltrata físicamente. Entonces ella se cansó de soportar sus impertinencias y escúcheme con lo que estoy diciendo y sus agresiones físicas. Ella se fue a vivir a Jalapa, donde un hermano de ella que se llama Mario. Pero por el momento debo aconsejarle que no vaya por allá, porque si usted va a donde ella, va a tener grandes problemas con Mario, el hermano de ella que la quiere bastante. Trate usted de estar tranquilo y dejar que el tiempo sea el que es su mejor aliado. Trate de dejar las bebidas alcohólicas. Trate usted de que cuando, si algún día se llega a juntar con su mujer, cambiar su carácter alcohólico en que usted está metido. Con esto no quiero decir que usted es una mala persona, usted de alejar el vicio. De todos modos, gracias por su carta. Que Dios guarde, proteja, guíe su destino. 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En este mundo que vivimos, estamos rodeados de muchas personas buenas y de muchas personas malas. Pero si usted vive muy descuidado, creyendo que todo lo que están a su alrededor son iguales que usted, que no le hacen maldad, daño a nadie, mas sin embargo, a usted sí se lo hacen porque se aprovechan de su nobleza y su sinceridad para hundirlo y mantenerlo en condiciones penosas. ¿Cuáles son las circunstancias que motivan a hacer una maldad a alguien que no se lo merece? Puede ser por cualquier disgusto que tengan contra usted, porque a veces realizamos un bien y nos pagan con un mal. Por eso, por mucha confianza que usted le tenga a un pariente, a un vecino, a un empleado, a un amigo, a un socio, a un colindante de terreno, y si usted nota algunos cambios en ello, no pierda mucho tiempo y busca la razón del porqué de estos cambios, pues lo pueden sorprender a usted con una maldad. Le viene diciendo a diario que en esta vida existe de todo, ustedes no lo sabrán, pero yo sí lo puedo determinar, porque tengo el conocimiento y a través de él le puedo ayudar y decir qué le pasa. Por eso existen personas que dañan a sus semejantes de diferentes maneras, a verse sin darse cuenta o bien por un error. Muchos de ustedes dirán que soy una persona que no le hago daño a nadie, por eso no creen que a ellos se lo puedan hacer. Sé que muchos de ustedes han visto o escuchado decir, murió tal persona por una enfermedad, como también ha escuchado decir, murió fulano y no se sabe el por qué, algo que se convierte en un caso extraño para los familiares y amigos del fallecido. Y así suceden los engaños, las traiciones, los fracasos en los estudios, las amarguras, la tristeza, la desesperación, siendo todo esto ocasionado por un maleficio impidiéndole mantenerse en elevada posición y poder superarse adecuadamente. ¿Cuántos estudiantes excelentes bajan de calificaciones en sus estudios siendo jóvenes y no pueden lograr sus metas? Por muchos esfuerzos que hacen, sus padres lo llevan con profesionales para que lo orienten como es lo correcto, siendo todo esto en vano, fracasando en sus ilusiones y deseos. Pero cuando usted no encuentre la salida, busque los servicios de este su servidor, que ha ayudado a miles de personas que todos los querían perdido, hoy me agradecen. Tenemos esta carta, dice, el propósito de mi carta es para llevarle un saludo, desearle que Dios lo tenga en perfecta salud, maestro. Mi problema es que quisiera que usted me diga dónde se encuentra mi esposa, que se ha ido de la casa, y también deseo que usted me diga por qué se ha ido. Lo que más me preocupa es que ella se llevó a mi hijo más pequeño y me dejó al más grande. Estoy sufriendo porque yo quiero mucho a mi hijo. Le escribe a usted el hogar destruido. Querido hermano, gracias por escribirle a este su servidor. Debo decirle que su mujer se fue de su lado porque últimamente usted llevaba mal comportamiento. El dinero que usted se ganaba trabajando se le ingiere todos en bebidas alcohólicas. Usted sabe que ella se sentía enferma y fue al médico
y le dieron una receta que ella tenía que comprar para su salud. Y cuando ella le enseñó la receta, le pidió dinero para comprarla, usted se enojó y le pegó severamente. Este fue el motivo por el cual ella se fue de su lado. Ella se encuentra en estos momentos en el Distrito Federal, donde su hermano, que lleva el nombre de Fernando. Trate de usted de remediar la situación. Espere que después de una mala vienen muchas buenas. Trate usted de arreglar.

0: Espero que al llegar mi correspondencia a sus manos, usted se encuentre bien y que Dios lo siga iluminando para que siga orientando a las personas que lo necesitan. Maestro, mis problemas son bastantes, pero el que más me preocupa es que tengo un hijo que se fue de viaje al otro lado y no he sabido nada de él. Dígame, por favor, si está bien allá, si ha llegado o si ha tenido algún problema. Le escribe a usted sin nada más que molestarlo, madre desesperada. A la persona que me escribió, madre desesperada, si me está escuchando en este instante, debo decirle que su hijo Mario no ha llegado a los Estados Unidos. Él se quedó viviendo donde Lidia, su tía, y debo decirle que la causa de su partida para los Estados Unidos fue porque él se siente enamorado de Laura, la prima que es la hija de doña Lidia, pero debo decirle que no se sienta ninguna preocupación porque él nunca tuvo la intención de ir a trabajar a los Estados Unidos. Él pronto se va a comunicar con usted. Trate usted de llevarme una fotografía lo antes posible a mi centro de sanación para darles a usted unas explicaciones más detalladas sobre el asunto, ya que veo muchas cosas negativas a su alrededor y alrededor de su casa, de su hogar. Que Dios guarde, proteja, dirija su destino. Madres que lloraban sin cesar el infortunio de sus hijos, pero hoy han visto logrado sus más grandes anheladas metas. Personas que todo lo creían perdido, hoy me agradecen. Si usted está pasando por alguna dificultad en su vida, quiere usted resolver ese asunto. Si es de enfermedad que ya le han dicho que ya no es curable, que ya le han dicho que vaya a su casa y espera la muerte, venga precisamente con nosotros, que le vamos a decir si es enfermedad buena, si es enfermedad mala. Si es enfermedad buena, la mandamos donde su doctor, pero si es enfermedad mala, eso déjenoslo a nosotros, que es el pan nuestro a cada día.
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4: 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Esto ha sido todo por el día de hoy. 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